momento para cargar con todas tus tristezas, enjugar tus lágrimas con mi pelo, como aquella Magdalena que arrepentida se postró ante mí. Dame un minuto para que renazcan los anhelos de ser un hombre nuevo. Y dame un minuto. Sí, dame solamente un minuto. Te esperaré aquí, en la inmensidad del universo. Y mientras tanto, te regalaré el mejor amanecer, la verdadera paz nocturnal. Te brindaré en los rayos del sol de cada

Así me dijo Jesús. Y lo dejé con los brazos abiertos. Y le di la espalda. Y rodé por el mundo para disfrutarlo como él.

La mirada de Jesús se llenaba de tristeza y una lágrima por sus mejillas resbalaba, esperando de mí un acto de contrición. Pero un día, todo lo perdí. El amor, las ilusiones, las esperanzas, los anhelos. Ya no tenía ganas de vivir. Lloré desesperadamente y con deseos de morir. Sentí una mano amiga. Levanté mi faz hacia la de él, quien lloraba, aunque por motivos diferentes. Y escuché su voz que me arrulló como niño para decirme, más tierno y amoroso, aquí estoy, yo jamás te abandoné. Y recordé su llamado, esas tres palabras que jamás olvidaré. Dame un minuto. Y escondí mi rostro porque no era digno de mirarlo frente a frente. Me tomó de los brazos amorosamente y me susurró al oído lo que ahora narraré. Hijo mío, tantas veces te llamé, pero no me di por vencido. Tú sufrías, pero no sabías que estaba siempre contigo. Hoy estás derrotado, pero no vencido. Dime, aún espero, ¿me darás ese minuto? No esperé más tiempo. Me arrojé al suelo y besé sus pies. Él me levantó suave y amorosamente para cambiar mi realidad. Y me dijo con aquella expresión que aún recuerdo, si ya me has dado el minuto que tanto quiero, yo te daré la vida eterna, que será tu gran felicidad.

Con mi título de periodista recién obtenido, decidí realizar una gran nota. Pasa, me dijo Dios. ¿Así que quieres entrevistarme? Bueno, le contesté. Si tienes tiempo. Se sonríe por entre la barba y dice: mi tiempo se llama eternidad y alcanza para todo. ¿Qué pregunta quieres hacerme? Ninguna nueva ni difícil para vos. Simplemente, quiero saber qué es lo que más te sorprende de los hombres. Y dijo: que se aburren de ser niños, apurados por crecer, y luego suspiran por regresar a ser niños. Que primero pierden la salud para tener dinero, y enseguida pierden el dinero para recuperar la salud. Que por pensar ansiosamente en el futuro, descuidan su hora actual, con lo que ni viven el presente ni el futuro. Que viven como si no fueran a morirse, y se mueren como si no hubieran vivido. Y pensar que yo, con los ojos llenos de lágrimas y la voz entrecortada, dejó de hablar. Sus manos tomaron fuertemente las mías y seguimos en silencio. Después de un largo tiempo, y para cortar el clima, le dije: ¿me dejas hacerte otra pregunta? No respondió con palabras, sino con su tierna mirada. Como padre, ¿qué es lo que le pedirías a tus hijos para el nuevo milenio? Que aprendan que no pueden hacer que alguien los ame. Lo que sí pueden es dejarse amar. Que aprendan que toma años construir la confianza y solo segundos para destruirla. Que aprendan que lo más valioso no es lo que tienen en sus vidas, sino a quién tienen en sus vidas. Que aprendan que no es bueno compararse con los demás, pues siempre habrá alguien mejor o peor que ellos. Que aprendan que rico no es el que más tiene, sino el que menos necesita. Que aprendan que deben controlar sus actitudes, o sus actitudes los controlarán. Que aprendan que bastan unos pocos segundos para producir heridas profundas en las personas que amamos, y que pueden tardar muchos años en ser sanadas. Que aprendan que a perdonar se aprende practicando. Que aprendan que hay gente que los quiere mucho, pero que simplemente no sabe cómo demostrarlo. Que aprendan que el dinero lo compra todo, menos la felicidad. Que aprendan que a veces cuando están molestos, tienen derecho a estarlo, pero eso no les da derecho a molestar a los que los rodean. Que aprendan que los grandes sueños no requieren de grandes alas, sino de un tren de aterrizaje para lograrlos. Que aprendan que amigos de verdad son escasos. Quien ha encontrado uno, ha encontrado un verdadero tesoro. Que aprendan que no siempre es suficiente ser perdonado por otros. Algunas veces deben perdonarse a sí mismos. Que aprendan que son dueños de lo que callan y esclavos de lo que dicen. Que aprendan que de lo que siembran, cosechan. Si siembran chismes, cosecharán intrigas. Si siembran amor, cosecharán felicidad. Que aprendan que la verdadera felicidad no es lograr sus metas, sino aprender a ser feliz con lo que tienen. Que aprendan que la felicidad no es cuestión de suerte, sino producto de sus decisiones. Ellos
deciden ser felices con lo que son y tienen, o morir de envidia y celos por lo que les falta y carecen. Que aprendan que dos personas pueden mirar una misma cosa y ver algo totalmente diferente. Que aprendan que sin importar las consecuencias, aquellos que son honestos consigo mismo llegan lejos en la vida. Que aprendan que a pesar de que piensen que no tienen nada más que dar, cuando un amigo llora con ellos, encuentren la fortaleza para vencer sus dolores. Que aprendan que retener a la fuerza a las personas que aman las aleja más rápidamente de ellos, y el dejarlas ir las deja para siempre al lado de ellos. Que aprendan que a pesar de que la palabra amor pueda tener muchos significados distintos, pierde valor cuando es usada en exceso. Que aprendan que amar y querer no son sinónimos, sino antónimos. El querer lo exige todo. El amar lo entrega todo. Que aprendan que nunca harán nada tan grande para que Dios los ame más, ni nada tan malo para que los ame menos. Simplemente los amo, a pesar de sus conductas.

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0: en lugares de delicados pastos. Hoy entenderé que todo tiene su tiempo. Todo tiene su tiempo, y todo lo que se quiere debajo del cielo tiene su hora. Eclesiastés 3:1. El tiempo es algo que ha sido creado. Es un regalo. Hoy no puedo hacer más sobre esto. Necesito entender que ya el tiempo ha sido creado. Lo único que puedo hacer con el tiempo es recibirlo y ser un buen mayordomo en el uso de él. ¿Cuántas veces he repetido día a día la misma expresión de "yo no tengo tiempo" o "cómo quisiera tener más tiempo"? O tal vez "me faltó tiempo para hacer eso". Sin embargo, hoy debo recordar que todos, absolutamente todos, tenemos la misma cantidad de tiempo: 24 horas en el día y 7 días a la semana. Todos tenemos la misma porción de tiempo. Personas importantes en el mundo, gerentes, presidentes de países, militares o científicos, todos tienen 24 horas. Y yo a veces digo que no tengo tiempo para hacer cosas vitales y prioritarias. Hoy debo recordar que para todo hay tiempo. Lo que realmente necesito es saber administrarlo y darle tiempo a lo que realmente necesita tiempo. A veces le doy tiempo a lo que no debería darle tiempo. La Biblia dice, todo tiene su tiempo, y todo lo que se quiere debajo del cielo tiene su hora. Hoy he aprendido que todo tiene su tiempo. Cada propósito debajo del cielo tiene su tiempo señalado, y yo debo discernirlo para no emplear ese tiempo en otra cosa. He entendido que el tiempo es algo que Dios creó, y yo no puedo alargarlo ni estirarlo, sino solo usarlo sabiamente. Soy un mayordomo del tiempo. Cada hora es como una perla preciosa en mi mano, y necesito cuidar con mucho celo esa perla preciosa. Cada día necesito preguntar: Señor, ¿qué es lo que quieres que hoy haga? Señor, gracias por ese regalo del tiempo. Hoy reconozco que en muchas ocasiones no he sido un buen y sabio mayordomo del tiempo. Luego quiero cubrir mi falta con excusas. Ayúdame hoy a vivir en tu tiempo y a entender que cada cosa en la vida tiene su tiempo, para así no apropiarme de ese tiempo y poder administrar con sabiduría ese hermoso regalo que me has dado. Amén. Que hoy pueda ser un mayordomo del tiempo. Es el deseo de su hermano y amigo, Serafín Contreras Galeano.
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a Dios, cantad salmos a su nombre, exaltad al que cabalga sobre los cielos, Ahad es su nombre, alegraos delante de él, padre de huérfanos y defensor de viudas, es Dios en su santa morada. Salmo 68, 4 al 5. 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

la noche, en sueños, vi que con el Señor caminaba junto a la orilla del mar, bajo la luna plateada. Soñé que en los cielos veía toda mi vida espejada, en celestiales escenas que en silencio contemplaba. Dos pares de firmes huellas en la arena iban quedando, mientras con el Señor íbamos como amigos conversando. Miré atento hacia atrás nuestras huellas en el suelo, pero algo extraño observé y me invadió el desconsuelo. Observé que algunas veces, al reparar en las huellas, en vez de ver los dos pares, veía solo un par de ellas. Observaba yo también que aquel solo par de huellas se advertía mayormente en mis noches sin estrellas. En los días de mi vida llenos de angustias y tristeza, cuando el alma necesita más consuelo y fortaleza.

0: pregunté triste al Señor. Señor, tú no me has prometido que en mis horas de aflicción siempre a mi lado estarías dando muestras de tu amor. Pero noto con tristeza que en medio de mis querellas, cuando más aflige el dolor, solo veo un par de huellas. ¿Dónde están las otras dos que indican tu compañía? Cuando las tempestades sin piedad azotan la vida mía. Y el Señor me contestó con ternura y compasión:
1: escucha bien, hijo mío. Comprendo tu confusión. Siempre te amé y te amaré. Y en tus horas de dolor, siempre a tu lado estaré para mostrarte mi amor. Mas, si en ocasiones ves solo dos huellas al caminar, y no puedes ver las otras que deberían estar, es que en tu hora afligida, cuando flaquean tus pasos, no hay huellas de tus pisadas, porque te llevo en mis brazos.

convertido en casa de Dios y puerta al cielo. Oportunidad que me das de poder estar ante tu palabra, ser confrontado por ella, así Señor, para ser retado a comprender tu amor y misericordia y aceptar tu sacrificio a fin de acercarme a Dios. En el nombre de Jesucristo, la iglesia dice amén. Dando un gloria a Dios, se sienta. Alabanza al Señor. ¿Cómo volvernos y acercarnos a Dios? Amén. Dígale al que está ahí, parcito suyo, en el nombre del Señor, cómo volvernos y acercarnos a Dios. Dígale, dígale, cómo volvernos y acercarnos a Dios. Amén. ¿Cuánta gente cree que está cerca de Dios? Amén. Mucha gente asegura en sí misma estar cerca de Dios. Y miden su acercamiento por actitudes, por costumbres, por tradiciones, por obras de caridad y a veces hasta por idolatría. Yo vengo de una familia que mi bisabuela, mi abuela, mi mamá, las hermanas de mi mamá, todas eran religiosas, pero con R de rebelde. ¿Amén? Y ellas, en su idea, estaban más cerca de Dios, porque eran las rezadoras, las cantadoras, las que conducían toda la liturgia en la parroquia. Se creían beatas. Y un día conocieron que estaban lejos de Dios. Y entendieron que tenían que volverse a Dios, que llegar a Dios, que acercarse a Dios. Porque a Dios no se acerca por buenas obras, sino para buenas obras. Explico. A Dios no se le acerca por buenas obras, sino para buenas obras. Haciendo cosas bonitas, usted no se acerca a Dios. Pero cuando se acerca a Dios, esas cosas buenas tienen valor. Porque van acompañadas de una verdadera fe en un solo Dios, en un solo Señor. ¿Cuántos alaban al Cristo de la gloria en esta hora? A su nombre sea la gloria. A su nombre. Entre los evangélicos, hay que primero barrer la sala, después el corredor. Entre los evangélicos, muchos también creemos estar cerca de Dios. Y cuando vamos a la palabra y nos dejamos confrontar por ella, nos damos cuenta que no estamos cerca, que nos hemos alejado. Pero Dios, en su infinita misericordia, sigue dando oportunidad. Amén. Sigue llamándonos al acercamiento. Sigue llamándonos al volvernos a Él. Escuchamos el testimonio de una madre que con gran sentimiento en su corazón testifica haber perdido un hijo, que no hay seguridad de que haya pasado. ¿Me está escuchando? Hay muertes repentinas. Hay derrames, hay paros. Yo tengo experiencia de 2 infartos. Uno me dio predicando. El otro terminando una reunión de pastores. Y le puedo decir con toda claridad que si no estás listo, no te alistaste. Que si no estás cerca, no te acercaste. Por eso Job dice que del lado que el árbol cae, de ese lado se queda. No hay chance de estar haciendo relevos y reversas. En este camino terminas a la izquierda, ahí te quedas. Aleluya.
No es que ya llegué a las llamas, oh, perdón, me equivoqué, disculpen, me voy para atrás. No, te fuiste. ¿Cuántos alaban al Señor? Por eso es que la oportunidad de acercarse a Dios es hoy. Diga conmigo, es ahora. Dele fuerte esa gloria a Dios en esta hora. Por eso el apóstol comienza este capítulo con unas interrogantes. Las interrogantes están seguidas de advertencias. Y parece ser que primero trata a los creyentes. Luego de tratar a los creyentes, trata a los creyentes descarriados. Y luego de tratar a los creyentes descarriados, trata al que nunca ha creído. Y todos tenemos un alma que salvar. Levante la mano, ¿quién no tiene un alma aquí? Amigo, le voy a decir algo en confianza, que nadie se dé cuenta. Ojalá no lo oiga la rezadora suya, mire. Ni el curita suyo. Mire, le voy a decir algo en confianza. No se confíe en que alguien después que usted muera va a quedar diciendo, descanse en paz el alma de Genaro Benítez. Porque es mentira. Si usted no viene a Dios ahora, no recibe esa paz. Si usted no recibe a Cristo, usted no recibe esa paz. Si usted rechaza a Cristo, usted se va a ir en guerra con Dios. Usted no va a descansar en paz. Y aunque lo diga el mismo Papa de Roma, usted no tendrá esa paz. Porque la paz del alma solo la da Cristo. Solo la da Cristo. Dele fuerte esa gloria a Dios. Levanten la mano los creyentes que tenemos paz. Ahora levante la mano el creyente que no tiene un problema con un hermano. Todos tienen un problema. ¿Y cómo que está en paz usted? Ve cómo mentimos. Gracias a Dios que estoy en paz. Lo único que no le hablo a mi suegra. Usted está amargado. La verdadera paz de Cristo es real. No hay lugar para el rencor, no hay lugar para el odio. ¿Cuántos alaban al Señor? ¿Cuántos tenemos la paz de Cristo? Pero a veces nos alejamos de esa paz. Habiéndola recibido, nos alejamos de esa paz. Y cuando usted ve los primeros versículos de este capítulo, Santiago le pregunta a los hermanos y le dice, ¿de dónde vienen las guerras entre ustedes? ¿No es de las pasiones que combaten en vuestros miembros? ¿Cuáles son las pasiones que ocupan nuestros miembros? ¿De qué miembros se está hablando? Está hablando de ojos, de oídos, de manos, de pies, de lengua, de pensamiento. ¿Cuántos alaban al Señor? Dios deposita su paz en nuestros corazones, pero las guerras entran entre nosotros por las ambiciones materialistas. Empezamos a codiciar, empezamos a arder de envidia, empezamos a querer alcanzar lo inalcanzable. Nos matamos, nos desmoronamos, nos desgastamos. Hermano, el hombre trabaja para vivir y cuando gana no tiene vida para disfrutar. Porque el hombre se afana en las cosas materiales. No le estoy diciendo que no trabaje. No le estoy diciendo que no tiene que buscar el sustento. Le estoy diciendo que no se afane en todo lo material. Porque esas cosas no son primero. Buscad primeramente el reino de Dios y su justicia. Y todas estas cosas os serán añadidas. ¿Cuántos alaban al Cristo de la gloria? Pero las pasiones, dice que matamos y ardemos de envidia y no alcanzamos lo que deseamos. Pedimos y no recibimos, porque no pedimos bien, pedimos mal para gastar en nuestros deleites, en nuestras pasiones. ¿Y por qué le digo que comienza con la iglesia? Porque dice, oh almas adúlteras. ¿A quién se le llama adúltera sino a una mujer que está casada y se echa con otro hombre? Perdón por la palabra se echa, porque es que las que se echan son las vacas, ¿verdad? Pero la Biblia tiene ese lenguaje. ¿Cuántos alaban al Señor? ¿Me escuchó?
¿A quién se le llama adúltero sino un hombre que ya está casado y tiene una esposa y se acuesta con otra mujer, se echa con otra mujer? ¿Por qué dice almas adúlteras? ¿A qué alma les está hablando? A las almas que se alejan de Dios por la codicia materialista. A las almas que dejan a Dios de segundo plano. A las almas que siempre tienen las cosas de Dios como segundo turno. ¿Cuántos alaban al Señor? Quiero que sepa esta noche que Dios no es plato de segunda mesa. Dios no es hijo del desprecio. Dios no es pan regañado. Dios debe de ser primero en la vida del hombre. Dios debe tener el primer lugar en la vida del hombre. ¿Cuántos alaban al Cristo de la gloria? Su nombre. Entonces entra el llamamiento y dice: someteos pues. La palabra pues no deja lugar a vacilar. No dice someteos si te da la gana. Si acaso te pega deseo, si acaso quieres intentarlo. La palabra pues te está diciendo que debes hacerlo. No es si quieres, no es si tal vez, no, es que tienes que hacerlo. Si quieres de verdad acercarte a Dios, tienes que comenzar por el sometimiento. Lo vamos a ver despacio esta noche, ya me dijeron que tengo hasta la 1 de la madrugada. ¿Cuántos alaban al Señor? Usted se va a dormir y me deja hablando solo, pero yo voy a seguir. Amén. Sí, someteos pues a Dios, resistid al diablo y huirá de vosotros. Luego dice, acercaos pues a Dios y Él se acercará a vosotros. Ahí se abre el problema para el hombre. Porque el llamado está a acercarnos a Dios, volvernos a Dios. La pregunta es, ¿cómo? ¿Cómo me acerco a Dios? ¿Cómo me vuelvo a Él? ¿Como yo crea conveniente? No. ¿Yendo de rodillas con una piedra en el lomo hasta Esquipula? No. ¿Agarrando un látigo con púas de acero y rompiéndome la espalda? No. ¿Cargando una tranca de cactus en el lomo con todas las espinas metidas? No. ¿Trayendo los mejores diezmos y las mejores ofrendas? No. ¿Me escuchó? No. No crea que Dios es un objeto de compra y venta y que se ofrece al mejor postor. No. A Dios se le viene con un corazón verdaderamente arrepentido, en posición de volverse a Él y nacer de nuevo, en posición de ser regenerado por Dios. Un hombre llegó de noche a Jesús. Todo el mensaje de Juan 3:16, que es el primer versículo que nos aprendemos cuando nos convertimos. ¿Cómo dice Juan 3:16, hermanos? ¿No le oigo? ¿Cómo dice? No, apriéndaselo bien. Dice, en el que en Él cree. No dice crea. Dice cree. Presente. A los muertos no se les da esperanza. Es hoy. ¿Cuántos alaban al Señor? Ese se llamaba Nicodemo. ¿Quién cree usted que era Nicodemo? ¿Quién cree usted que era Nicodemo? ¿Qué? ¿Maestro de quién? De la ley. Se lo voy a poner más claro. Era doctor de la ley divina. Cuando hablamos doctor, un docto, era un maestro de los rabinos, de los eruditos, de los estudiosos, de los historiadores. Nicodemo y Gamaliel eran los famosos directores de las universidades de historia bíblica en Israel. Y ese hombre descubrió que aunque Israel rechazaba a Jesús,
Él descubrió por la Escritura que Jesús es el Mesías. Y como los demás caprichosamente no quisieron aceptarlo, él dijo: yo sí voy a ir a conversar con él. Y voy a decirle lo que creo de él. Pero el pecado avergüenza, porque a pesar de ser doctor de la ley, a pesar de ser rabino, en él había una culpabilidad de religiosidad, de entorpecer el camino del Señor por seguir más tradiciones de hombre que los mandamientos de Dios. Entonces siente vergüenza de llegar a Jesús en el día. Mi amigo, si usted siente pena de pasar cuando lo llaman, no es el primero. Nicodemo fue el primero que usted. Tenía vergüenza. Decía: no, un doctor de la ley, voy a entrar en la chusma que anda detrás del maestro. No, ¿qué van a decir de mí? Esperó que anocheciera, averiguó dónde se quedaba Jesús, y en la noche sorprendió que entró a la casa donde está Jesús. Y qué bonito saludo llevó Nicodemo. Qué bonito, qué perfecto saludó Nicodemo. Maestro, ¿cómo le dijo? Para que un maestro le diga maestro al otro, es que se está humillando delante de él. Porque para que usted vea que un albañil habla bien de otro albañil, es mentira. Siempre viene el albañil y dice: ¿y esto quién lo hizo? Ah, lo hizo el maestro de obra Porfirio Arucha. Ah, pero así, no, aquí no lo dejo bien, aquí está desnivelado, allá está descuadrado, y empieza a ponerle defectos. Pero que un maestro le diga maestro a otro, que un pastor hable bien de otro pastor en este tiempo. Se me fueron. Maestro, sabemos, esto da a entender que los otros también concluían lo mismo, pero no tuvieron carácter de ir. Sabemos que ha venido de Dios como maestro para Israel, porque nadie hace las cosas que tú haces si Dios no está con él. Si ese saludo se lo dan a David Viera esa noche, le digo, de aquí para allá díganme reverendo, apóstol, querubín. ¿Ah? La gente es loca, nomás va a Panamá, le echan un poco de aceite de carro en el lomo y un anillo en el dedo por $5,000 y ya viene de sagrado apóstol. Pero está saludando nada más y nada menos que al Dios hecho hombre, al Verbo de Dios, al Cordero de Dios, al Enviado de Dios, al Mediador entre Dios y los hombres. Está hablando con la mera verdad. ¿Cuántos alaban al Señor? Y oiga esto, cuando le dice esas palabras, posiblemente Nicodemo esperaba lo que cualquiera puede esperar, una felicitación. Jesús podía haberle dicho: Nicodemo, qué admirable, único maestro de Israel que se ha acercado, me ha hablado de esa manera, te felicito, viejo. Te felicito, tenés primer lugar de bachillerato. Bueno, ahí te dejo. No, Jesús tajantemente, sin mediar otra palabra, sin ponerle ninguna vacuna de anestesia, agarró el bisturí y lo partió y le dijo: de cierto te digo que si no naces de nuevo, no puedes ver el reino de Dios. ¿Cuántos alaban al Señor en esta hora? A su nombre, a su nombre. Entonces, ¿por qué le estoy diciendo esto? Porque las cosas que nosotros creemos que están bien y que estamos cerca de Dios no son las correctas muchas veces. Nicodemo tenía religión, tenía tradición, tenía Biblia, por decirlo así, pero no tenía la verdadera noticia de la salvación, la regeneración que se demanda para estar cerca de Dios. ¿Me escuchó? No la tenía. Y por eso el Señor lo mandó a nacer de nuevo. El hombre ni eso entendió y el Señor le dijo: eres tú maestro de Israel y no entiendes estas cosas. ¿Cómo no estarán tus alumnos, viejo?
Pues sí, ¿qué palabra esa? ¿Eres tú maestro de Israel y no me entiendes? ¿Qué le quiso decir? ¿Cómo estarán tus alumnos de perdido, viejo? ¿Le alaba? Nicodemo se dio cuenta que estaba frente a la verdad. No refutó palabra después que entendió esto. Por eso es que usted va a ver que cuando el Señor fue crucificado, fue Nicodemo el que fue a poner la cara ante Pilato y a decirle: necesito permiso para bajar el cuerpo del maestro para poderlo sepultar. José de Arimatea ha prestado la tumba y yo lo voy a enterrar como se debe de enterrar un héroe de la fe. ¿Cuántos alaban al Señor? ¿Cuántos dicen gloria a Dios? ¿Entendió lo que dije? José de Arimatea ha prestado la tumba. ¿Qué dije? Porque si hubiera sido para mí, tenía que haber dicho: José de Arimatea donó la tumba. Porque todavía estuviera ocupada. Pero dijo: ha prestado. ¿Por qué dijo ha prestado? Eso lo dice un creyente que sabía que Jesús la iba a abandonar y la iba a dejar de nuevo. Esa tumba está vacía. Esa tumba está vacía. Esa tumba está vacía. Dele gloria a Dios en esta hora. Amén. Así que no es haciendo cosas bonitas. Había un Cornelio, un hombre general de la compañía la italiana de los romanos. No era cualquier cosa, pero tenía noticia de Dios y él quería acercarse a Dios. Y ese hombre ayunaba más que muchos que me están viendo de reojo aquí. Y ese hombre oraba más que muchos los que me están viendo de reojo. Y ese hombre ofrendaba más que muchos que me están viendo de regañadientes. Y ese hombre hacía las cosas y ayudaba al huérfano, a la viuda, al desamparado, daba muchas limosnas para el templo. Ese hombre estaba haciendo buenas cosas, pero eso no le estaba dando salvación. El Señor envió un ángel y le dijo: dile a Cornelio que todo lo que está haciendo se mira bien, pero a él está faltando lo más importante, y dile que mande a traer a Pedro. ¿Por qué no el ángel? ¿Por qué el ángel no le podía decir lo que le hacía falta? Porque yo le creo mejor a un ángel. ¿Ah? Un ser divino que viene rompiendo los cielos, una iluminaria, y se para enfrente de ti y te dice: esto dice el Señor. Yo le creo más a él que a cualquiera de ustedes, que le conozco la vida torcida que lleva. Pero Dios respeta esto, porque este mensaje de salvación no lo pueden predicar los ángeles aún, porque los ángeles no saben qué es perdón. Ellos nunca han pecado. Ellos no saben qué es misericordia porque nunca la han necesitado. Ellos nunca han estado alejados de Dios. Ellos nunca han traicionado a Dios. Ellos no entienden de esto. Por eso ellos no pueden predicar de esto. Entonces el Señor levanta a un perdido, lo justifica, lo glorifica, lo restaura y lo pone a dar parte a la gente de que Él es real, de que Dios es poderoso. ¿Cuántos alaban al Señor? Por eso le dijo: manda a traer a Pedro y él te va a decir lo que te hace falta. Y mandaron a traer a Pedro, que no quería ir porque Pedro era escrupuloso. Pero fue. Y cuando llegó le dijo: ¿para qué soy bueno? Cornelio le había reunido toda su familia y toda la compañía. Estaba llena la casa de Cornelio. Y Pedro le dijo: ¿para qué soy bueno? ¿Para qué me mandaste traer? Es que mira, le dijo, yo estoy ya días ayunando y orando. Yo quiero acercarme a Dios, yo quiero volverme a Dios, pero no sé qué es lo que me pasa, pero la verdad es que un ángel se me presentó y repetidas veces me dijo que te mandara a traer hasta Jope porque tú me ibas a explicar. Entonces Pedro dijo: ahora entiendo que Dios no hace acepción de persona. Porque para ese momento Pedro solo le hablaba a los judíos. ¿Me escuchó? Ahora entiendo, dijo, que Dios no hace acepción de persona.
Por eso dijo, este es lo que te hace falta, le dijo. Eso se refiere al sacrificio de Jesucristo, el que murió y resucitó. Y cuando él está hablando, el Espíritu Santo entró en aquella casa y empezó a estremecer a aquella gente y bautizó a los que estaban presentes. Y el apóstol Pedro dijo, ¿qué impide que estos pasen el agua del bautismo si el Espíritu Santo ya los bautizó? ¿Cuánto dicen amén? Vea eso. Usted no puede acercarse a Dios por otro medio. Haga los esfuerzos que haga, pero está rechazando a Dios y a su palabra. Usted no está para ningún lado. El Señor fue claro. Y dijo claramente. Le dijo a los discípulos. Hoy venía platicando con el hermano lo que el Señor le dijo a los discípulos. Yo me voy, le dijo, pero voy a regresar. Y si me voy y regreso, yo voy a venir, lo voy a tomar de nuevo a mí mismo para que donde yo esté, vosotros también estáis. Y luego les dice, ya saben para dónde voy y conocen el camino. Y ahí me pone entre comillas a mí. Porque Felipe le dice, maestro, si no conocemos el camino, ¿cómo podemos saber para dónde vas? Y el Señor le dice, Felipe, tanto tiempo has andado conmigo y andas todavía perdido. ¿Me escuchó? ¿Y por qué esto me pone a mí entre raro? ¿Por qué? Porque esa gente anduvo 3 años y medio con el mero mero. No es que los pastoreaba Judas, no. Ellos andaban con el pastor de pastores, con el maestro de maestros, con la palabra viva. No andaban con un teólogo, andaban con la teología en persona. Y no sabían para dónde iban, no conocían el camino. Imagínense, 3 años y medio sin despegarse del Señor y estaban todavía en una encrucijada. Imagínese usted que viene a los 2 meses. Imagínese usted que no ora ni lee la Biblia. Imagínese usted que no le importan los cultos. Imagínese a dónde andará ahorita. Alabe a Dios si puede. Y le dijo el Señor, mira Felipe, yo soy el camino y la verdad y la vida y nadie viene al Padre si no es por mí. ¿Cuántos alaban al Señor? ¿Cuántos decimos amén? ¿Cuántos dicen gloria a Dios? ¿Amén? ¿Qué es lo que hace usted cuando se pierde en la ruta? ¿Ah? ¿Sí? Inmediatamente, ahora con esa cosa que andamos ahí, ¿verdad? Hasta esa se enloquece a veces. ¿Sí? Sí, le dice, a tantos metros ir a la izquierda. Un abismo es el que hay ahí. ¿Cómo el diablo se lo quiere llevar hasta con el güey? ¿Ah? Dice, retorne y vuélvase. Te das vuelta obedeciendo, al rato te dice, vuelva a retornar y siga derecho. Está loca esa cosa. Antes que no había eso, allá por el 2000 que yo entré aquí, viajábamos de un estado a otro con un gran mapa así, mire. Y ahí iba uno al par del chofer, y bueno, gracias a Dios yo pasé por el cuartel unos días y aprendí ese asunto de la lectura de carta y todo eso, y yo iba allá con el chofer, le decía, correcto, así, mire, mire, le decía yo, ya la siguiente salida nos toca salir, y siguiendo el mapa. Pero de repente, pare, hermano, por ir platicando yo ya me perdí a dónde es que estamos. Hay que buscar un punto de referencia, hay que detener la marcha. A veces andamos lejos de Dios, pero no queremos pararnos. A veces andamos separados de Dios, pero no queremos obedecer. A veces nos están gritando, nos están avisando, óigame, por ahí no es. Pero nosotros caprichosamente seguimos todavía. ¿Cuántos alaban al Señor? ¿Sabe lo que pasó en el año 82, por ahí, en El Salvador? Botaron el puente de Lempa, los dos. Pero fue en el puente de San Marcos Lempa, en el del sur, abajo, la litoral. Ahí botaron ese puente grandote, hermano, y quedó la rampa de la carretera. Y solo habían puesto unas medias tablas ahí con señales que no había pasado y había que irse por un puente de la línea férrea. Que eso era a la suerte pasar ahí.
Ahí le agarraba temblequera a los mejores choferes y para eso estaban unos soldados ayudando a pasar los vehículos. Pero lo que le quiero decir que iban unos, ¿cómo se les dice a los que son de aquí? No, porque no son americanos, porque americanos desde Chile y Argentina hasta Canadá somos americanos. Bueno, norteamericanos, porque de gringo no le gusta que les diga, ¿verdad? Entonces, norteamericanos iban en una camionetita de turismo, aleluya, y le gritaron, ¡hey, hey, por ahí no, por ahí no! Y más aceleraron. Como era el tiempo de guerra, pensaron que atacarlos querían. Cuando acordaron, el microbús iba en el aire así, a caer a la orilla del río abajo. Gracias a Dios no se mataron, hermano. Cuando alguien te grita que vas por el camino equivocado, si tenés oídos aparte de esas pailas de oreja, presta atención. Pone atención porque el Señor te está salvando de algo. El Señor te está advirtiendo ahora. Es el camino equivocado que llevas. Párate en el camino. Pregunta por la senda antigua. ¿Cuál es el buen camino? Y anda por él. ¿Cuántos alaban al Señor? A su nombre. Dios está interesado profundamente en que nos volvamos a Él. Amén. ¿Por qué? Porque nos ama. Porque su amor es incondicional. Porque desea darnos salvación. Porque desea implantar en nosotros una verdadera paz y libertad. Por eso está interesado en que nos volvamos a Él. Amén. Según la carta de Santiago, para volvernos y acercarnos a Dios, debemos de seguir pasos prácticos. No es sencillamente, no, yo ya estoy cerca, yo estoy haciendo lo que puedo. No, no, no. Hay pasos prácticos que debemos seguir. Amén. Y esto incluye el arrepentimiento y la sumisión a Dios. Arrepentimiento y sumisión a Dios. Pero esos pasos tienen que ser sinceros y definitivos. Toque al que está al lado suyo y dígale, defínete. Y cuando le pregunte, ¿por qué me estás diciendo eso? Porque andas tambaleando, viejo. Ahorita las llevas de creyente aquí, pero ayer andabas mundano, viejo. Y ya planeaste no venir mañana porque te vas a ir a una cancha a ver un partido de fútbol, viejo. Arrepentite, carnal, dígale. No porque quiera decirle hermano, sino porque anda en la carne. Le alaba. Amén, hermano. Así que el amor de Dios no es cualquier amor. Es el amor de un padre amoroso. Al que conocemos como amor ágape. El que te ama sin esperar nada de ti. ¿Qué le podemos dar a Dios? Me pregunto. ¿Qué le podemos dar a Dios? El profeta dice, ¿con qué me presentaré ante Jehová? ¿Con qué voy a agradar su santo nombre? Aunque traiga 10,000 arroyos de aceite, aunque traiga 100 corderos nuevos, aunque traiga lo que quiera traer, no puedo, dice. Porque Dios lo que te ha pedido es que ames justicia, es que hagas la bondad de Dios y es que te humilles delante de su presencia. Es con un corazón humilde que se acerca a Dios. ¿Cuántos decimos amén? A su nombre. Es el amor de un padre amoroso. ¿Cuántos han oído la parábola del hijo pródigo? Pregunto, ¿qué más quería el hijo de este señor cuando estaba en casa? ¿Qué más? Pero cuando la necedad llega, del gusto retozamos. Sí. Hay jóvenes que no les falta amor, no les falta cariño, no les falta comida, no les falta calzado, no les falta medicina, no les falta nada en la casa, pero están en una intemperancia de que se van y de que se van y cualquier excusa buscan para pelear en casa, para hallarle excusa de irse bravos, para irse al barrio, para irse a la calle, para irse a la pandilla, para irse a los supuestos amigos a que lo destruyan.
Este joven estaba bien. ¿Qué le hacía falta? Solo eran dos hermanos. Y fue el menor al que se le metió el diablo. Mire, cuando los hipotes empiezan con esos hipotes, patojo, ¿verdad? Patojo. Patojo le decimos allá en El Salvador al que camina así. Rengo le dicen ustedes. Cipote en El Salvador, guirro en Honduras, chimpayate en México. ¿Y qué más? Nicaragua, chavalo, pibe en Argentina y cabro en Chile. ¿Sabía usted que así le dicen a los jóvenes en Chile? Cuando yo fui la primera vez, hice ¿cuántas muchachas tienen? Tres. Y cabros, me dijo, no tengo ni uno. ¿No hay cabros en la familia? No, es que yo no soy familia de ningún cabro. No, me refiero a hijo varón. Ah, así le dicen, cabro. ¿Sí? ¿Hay algún chileno aquí? No hay chileno, hay que buscarlo. Tiene que haber de todas las naciones aquí. ¿Cuántos alaban al Señor? Fuerte ese aplauso si es para Cristo. Entonces al muchacho se le mete la intemperancia, el inconformismo, y empieza a brincar para todas, a retozar a modo de lo que él quiere es reventar las ataduras de la cobertura de sus padres. Y este muchacho le dijo al papá: papá, quiero que me des la parte de mi herencia que me corresponde. No era tiempo todavía. ¿Sabía usted que la herencia se recibe hasta que el viejo muere? Pero él dijo: no, yo ya la quiero. Estos son los hijos pospago, no, prepago. Hay que pagarlos antes, pospago, ¿verdad? Bueno, hermano, y dice que el papá, que eso representa la gran bondad de Dios, y te está diciendo claro que si estás aquí y estás cerca de él y estás dispuesto a vivir humillado y a obedecer sus reglas, bendito sea. Pero si también te quieres ir, él no se va a poner en pleito contigo. Quiero que te quede claro que tú te puedes descarriar ahorita mismo e irte a la cantina y hacer un disparate, y Dios no se va a caer del cielo por eso. Él seguirá siendo Dios amoroso y te seguirá esperando mientras vivas. ¿Cuántos alaban al Señor? ¿Cuántos le alaban? Sí. Porque a veces pensamos que a Dios le estamos haciendo el mal. ¿No? No, no, no. Así que el padre le dijo: está bien, hijo, le dijo, esto es lo que a ti te corresponde, aquí está. Lo agarró y se fue a vivir perdidamente. ¿Qué quiere decir esa palabra? Ya lo entendió. Perdidamente. Ese muchacho en las cantinas, en los bares, con una cipota, una muchacha sentada en cada pierna, prendiendo cigarros con billetes de a 100. Para que miraran que tenía billetes, rodeado de un montón de peludos, de esos que caminan todos rengos, así, tú usted sabe, que nacen alentados, pero se descuadran todos, agarrándose los pantalones con las dos manos. ¿Quién le va a dar trabajo si las dos manos la andan ocupadas? Sí, para trabajar se ocupan las manos, pero llega a buscar, agarrándose las naguas que andan. ¡No! Óigame, joven que está aquí, salga de esa basura y métase con Dios. Dios quiere transformar su vida. Dios quiere darle vida nueva. Dios quiere hacerle un hombre de bien. A su nombre sea la gloria. Rodeado de peludos, con mariachis ahí, hermanos. ¡Aleluya! ¡Qué tremendo! El siervo fue líder de grupo de mundo, ¿va? De esos grupos que andan ahí haciendo de todo, ¿verdad? Y ahí está el borracho, hermano, cantando. Y yo no me sé rajar, dice, porque la mujer no ha llegado a sacarlo. Cuando miran a la mujer, se rajan. Más si va con un garrote en la mano esa mujer. Pero ahí está, hermano, que no quiere nada con Dios. Pagando mariachi, pagando mujeres, invitando. El problema es que el dinero se acaba. Dígale que está al lado suyo, el dinero se acaba. El dinero se acaba. El carro se acaba, la casa se acaba, un terremoto cambia las cosas y te quedas sin carro, te quedas sin casa, y si no andas listo te quedas sin diente. Todo cambia en un término de segundo, y Dios seguirá siendo Dios. Dios sigue fiel, Dios sigue fiel. ¿Cuántos alabamos al Señor? A su nombre sea la gloria.
Y hermano, cuando acordó el hombre, servilletas son. Y esta ronda, ¿quién la paga? Decía el cantinero. Perdone. Y volteaba a ver, ya no había ni un amigo. Ya empezó a tener problemas. Ahora hay que llamar a la policía porque él es el que estaba invitando. Amén. Lo echan de la cantina. Le pegan una pateada. Ahora trae 3 dientes para adentro, 2 para afuera. Trae un bajaluz por aquí y una alcancía por acá. Y las bolsas al revés. Y los tenis que andaba, Nike, ya son Nike. Chuña viene ahora. Y ahora está en la esquina del semáforo con un rotulito, $1 para comer, y nadie le cree. Nadie le cree. Pero usted no nació para eso. Usted está allí porque usted eligió en su necedad alejarse de la verdad, alejarse de Dios, y usted está lejos de Dios. Pero ahí le están llamando todavía, porque ahí aparecen los hermanos de Culmore, ahí aparecen los hermanos de Arlington, ahí aparecen los de Alexandria, testificándole, dándole un tratado. Vuelve a casa, vuélvete a Dios, te esperamos en el culto. Pero usted sigue haciéndose el bravo. ¿A dónde fue a parar este hombre? Y eso es lo más deshonroso que se puede ver. No porque cuidar cerdos sea tan deshonroso, sino porque un judío cuide cerdos.

y le dicen, solo te vamos a dar trabajo, pero lo harás solamente por el sustento. Pero era un sustento raro que no le llenaba. Amén. Y empezó a cuidar cerdos. Aunque solo esto le testifique, se lo quiero hacer con claridad hoy. Aquel hombre entre puercos, un judío, hijo de un hombre reconocido y de respeto, de honor, está ya tirado. Sacaba las algarrobas, yo he tenido el gusto de probar la fruta de algarroba. En Argentina abunda mucho el árbol de algarroba. Es una vainita así, con un sabor agridulce. Y a los cerdos y a las vacas les gusta ese sabor de esa vainita. Y hermano, y es que hasta a uno le dan ganas de comer, que solo es por probar. Y yo la probé y dije yo, tiene razón de que el hombre quería eso, porque echa un olor rico. Y con la tripa pegada al espinazo, y ver los cerdos con los dos cachetes llenos y hasta haciendo espuma, saboreando aquello, ese hombre tragaba grueso, hermano. Y deseaba comer, pero el jefe lo estaba viendo. Y cuando él quería agarrar un poquito, le hacían de allá, ¡oh, oh! No, solo compré algarrobas para los 1,000 cerdos, ya para 1,001 no me alcanza. Así que hasta, óigame, qué desgracia que hasta eso le mezquinaba el diablo después que lo andaba de bar en bar, de cantina en cantina, de hotel en hotel. Ahora le mezquinaba hasta lo que los cerdos se hartaban. ¿Me está escuchando? Mire qué nivel más feo ese. Y ese hombre un día se queda viendo los cerdos, se mira descalzo, se mira sucio, se mira lleno de garrapatas, de patacones y carangas de esos animales, y se queda viendo y dice, pero ¿qué hago yo aquí? Qué bueno que despertó, primo. Qué bueno que se le abrió la cabeza un poquito. Pero ¿qué hago yo aquí? Mientras en la casa de mi padre los jornaleros comen pan y yo aquí me muero de hambre. Esto haré, me levantaré e iré a mi padre y le diré que he pecado contra el cielo y contra Dios y que no soy digno de ser hecho su hijo. Diga conmigo, se levantó y fue al padre. ¿Sabe cuál fue la ventaja de este hombre? Que dijo que se levantaría y se acercaría a su padre. Y lo hizo. ¿Cuánto tiempo tiene estar diciendo usted? Sí, ya luego, yo luego voy a aceptar. Pero no lo hace. Este hombre lo hizo. Se levantó y fue. Y se ve claramente, por eso le dije que el amor de Dios es como el amor de un padre amoroso que no guarda rencor. Ese padre todos los días está mirando por la puerta al camino que da a la casa. A él le parece que su hijo va a venir, a él le parece que él ya va a estar por ahí, a él le parece que de repente va a asomar o le van a decir, ahí viene su hijo. Un atardecer, de repente el viejo se queda en la puerta y mira un bulto caminando, a pesar de que venía mechudo, a pesar de que venía agrio de basura, a pesar de que venía curtido de mundo, el viejo lo reconoció porque el padre nunca olvida las características de su hijo y dice que salió a encontrarlo y cuando lo encontró se echó sobre él, le besó en el cuello y lo trajo a casa, lo bañó, lo vistió e hizo banquete. ¿Cuántos alaban al Señor? Por eso el Señor dijo, cuando un pecador se arrepiente, los ángeles se regocijan en el cielo. Nosotros lo traducimos, hay fiesta en los cielos cuando un pecador se arrepiente. Amén. Se tocan arpas, trompetas y toda la sinfonía del cielo. Se activa cuando un pecador dice de corazón, yo quiero a Cristo en mi vida, yo acepto a Cristo en mi vida, y te acercas a Dios porque solamente es por medio de Él. Y le dijo el muchacho, padre, yo no soy digno de ser hecho tu hijo. No me llames hijo, con solo jornalero que yo sea. Y le dijo el papá, siempre has sido y serás mi hijo. Habías tomado el mal camino, pero has vuelto. Siempre serás mi hijo.

El hijo mayor estaba bravo. Porque dijo, yo nunca he abandonado la casa y nunca han matado ni siquiera un pollo para mí, dijo. Y a este le están matando un toro, dijo. ¡Qué bárbaro! Y el padre lo regañó y le dijo, hijo, si todo, aquí ha estado, todo es tuyo. Tu hijo había sido muerto, hoy ha resucitado. Perdido estaba, hoy ha sido hallado. Regocíjate y hagamos fiesta. Cuando tu hermano viene, gózate. Cuando tienes un amigo ahí, gózate, porque hay un alma que se está acercando a Dios. ¿Cuántos alabamos al Cristo de la gloria? Dios busca una relación real con el hombre. Dios no quiere reglas ni relaciones vacías. Amén. Dios quiere acercamientos claros. Él desea una amistad sincera, una comunión diaria con cada una de las personas que oyen su voz. A Él no le gustan las medias tintas. Apocalipsis 15, perdón, 3, 15 al 16 dice que Él aborrece a los tibios. ¿Y qué es un tibio? Alguien que dice ser creyente y no lo es. Alguien que solo le quedó la Biblia bajo el brazo aquí, bajo el sobaco, como que es rolón, pero no la lee ni la practica. Tibio. ¿Amén? Tibio es el que dice amén. ¿Cuántos dicen amén? Aquí no hay, ¿verdad? Entonces Dios quiere un amor sincero. En Apocalipsis ya en el 3:20 dice, oiga, a pesar de que está diciendo que va a vomitar al tibio, luego le dice, he aquí, yo estoy a la puerta y llamo. Si alguno oye mi voz y abre la puerta, yo entraré a él, cenaré con él y él conmigo. Se lo digo en español, yo entraré y me quedaré con él y haremos banquete eterno. ¿Cuántos alaban al Señor? ¿Cuántos tenemos ese banquete con Dios? A su nombre. A su nombre. Permítame un momento, ya entro al mensaje. Dios quiere librarnos del dolor. Porque separados de Dios no encontramos más que dolor y amargura. Dígame quién encontraba algo bueno de verdad aparte de Dios. Que de verdad fuera felicidad. Todo era espuma. Todo era sombra. Todo era falacia. Todo era efímero. ¿Me está escuchando? ¿A dónde venimos a sentir la verdadera felicidad? Es en Cristo. Amén. Yo desde muy temprana edad agarré el vicio, agarré la calle, agarré el desastre en la vida, hermano. A mis 13 años yo empecé a entrenarme para guerrillero en El Salvador con los sacerdotes jesuitas. Por eso es que a mí no me venga con el cuento de religión barata, porque yo ya vengo de allá. Conocí el fondo del perol, hermano, y en ese fondo solo hay pudrición. Hermano, con uniforme de guerrillero en la noche, con sotana de papa en la mañana, eso no es de Dios, hermano. Y me entrenaron para eso, nada más que para matar y destruir. La misma obra de Satanás, que el Señor lo reprenda. A los 15 años cumplidos, me abandoné de ahí y me ingresé en el ejército. Y ahí creía yo que estaba todo mejor. Ahí entré ya en el mundo del vicio, del tabaco, de la droga y de todo. Hermano, el orgullo, la vanagloria, el abuso de poder. 10 largos años. ¿Me está escuchando? Con una soberbia terrible y uno creyendo, hermano mío, que está bien, pero no está bien. En el fondo necesitas cambiar. Yo buscaba Alcohólicos Anónimos y no fue suficiente. Fui a los Neuróticos Anónimos, a los que te tratan ya por las chifladuras de la droga. También tiraron la toalla conmigo. No pudieron. Allá en el fondo fui hasta Tuxtla Gutiérrez, por si aquí hay un mexicano. Fui a buscar un brujo que me hiciera remedio, un médico le llaman ahora, para camuflarle el nombre del infierno. Y llegué a Tuxtla Gutiérrez con un amigo buscando a aquel brujo, hermano, y cuando llegamos frente a la casa le digo a una señora, ¿a dónde vive el médico? Ah, ustedes buscan al curandero, dijo. Yo diciendo médico para que no dijeran que yo andaba buscando brujo. ¿Ustedes buscan al curandero? Sí, le dijimos. Ahí lo acaban de encontrar.
No le dije yo, encontramos un anciano que va ahí todo orinado, todo miado, y va a decir bien borracho, le dije. Él es, me dijo. Y le dije yo a aquel, lo toqué así, le digo, vamos los viejos, si ese está más podrido que nosotros. Yo todavía no me orino en los pantalones, vámonos. Así que no hubo remedio, lo busqué por todos los medios, ¿me está escuchando? Cuando yo creí que estaba levantando vuelo en mi carrera militar, llegando al grado de subteniente de infantería, de fila, no de escuela, de fila, de soldadito hasta arriba. Hermano, Dios se atravesó en mi vida y me hizo saber que sus pensamientos son diferentes a los míos, que mis pensamientos con los de él no son iguales, que los caminos de él son diferentes a los míos, y me hizo cambiar de pensamiento. Abandoné esa vida y hoy te puedo decir que tengo 35 años de ser el hombre más feliz del mundo. ¿Cuántos alaban al Señor? Dele fuerte esa gloria a Dios. ¿Por qué? Porque el mundo solo te da dolor. Amén. Porque alejándonos de Dios solo hay vacío y sufrimiento. Pero cuando nos volvemos a encontrar con Dios, encontramos el propósito de la vida. No solo una vez me puse el cañón yo para ver qué hacía, para acabar con todo. Y siempre había algo que me estorbaba para hacerlo. Y ese algo era el amor de Dios. Las rodillas de dos viejitas, mi madre y mi abuela, que jamás se rindieron. Y mi madre que me dijo, un día te enfrentarás a la verdad de Dios y botarás ese orgullo, ese uniforme y esa arma, y tendrás una Biblia en la mano hablando del amor del Dios que te va a salvar y te va a cambiar. Y el Señor lo hizo, y mi madre vio ese testimonio, y mi madre me vio predicando, y mi madre glorificó a Dios antes de morirse, porque Dios ha sido fiel. ¿Cuántos creen que Dios sigue fiel? Dele fuerte esa gloria a Dios, hermano. Así que el deseo de Dios es que nadie perezca. Él no quiere que usted perezca. Él quiere justificarlo para acercarlo a Él a través de Jesucristo. Ezequiel 33:11 dice el Señor, diles, vivo yo, dice Jehová el Señor, que no quiero la muerte del impío, sino que se vuelva el impío de su camino y que viva. Volveos de vuestros malos caminos. Amén. Dios te está diciendo, amigo, no quiero matarte en pecado. Lo que quiero es que te vuelvas. Se te habla la verdad clara. Yo no voy a venir a ofrecerte mermeladas, ni limonadas, ni chocolates. Te vengo a decir que la verdad de Dios es dura, pero es la única que hace libre al hombre. Es la única que salva. Dele fuerte esa gloria a Dios, a su nombre. Porque el Señor no retarda su promesa, como algunos la tienen por tardanza, sino que es compasivo y misericordioso, no queriendo que ninguno perezca, sino que todos procedan al arrepentimiento. Dele fuerte esa gloria a Dios. Fuerte esa gloria a Dios. Fuerte esa gloria a Dios. En lo que falta para las 12 termino este mensaje. Oiga, ¿cómo entonces nos vamos a volver a Dios? ¿Hay sinceridad en este pueblo que está aquí? ¿Hay sinceridad en los hermanos que están aquí? ¿Cuántos estamos haciendo algo que sabemos que a Dios no le agrada? Y nos estamos alejando de Él. 28:13 de los Proverbios dice, el que encubre sus pecados no prosperará, mas el que los confiesa y se aparta alcanzará misericordia, alcanzará benevolencia de Dios, será recibido en los brazos de Dios. ¿Cuántos alaban al Señor? Entonces, ¿qué tenemos que hacer? Rapidito, ¿qué tenemos que hacer para acercarnos y volvernos a Dios? Sometámonos a Él. ¿Y qué es someterse a Él? Es hacer su voluntad. ¿Y cuál es su voluntad, pastor?
de Génesis a Apocalipsis. Por si acaso anda averiguando, como un hermano que me llegó asustado y me dice: pastor, ya que vino, ayúdeme en algo. Tengo dos noches de estar en esto. ¿Qué tiene, hermano? Es que estoy buscando algo. Quiero que me ayude. Ando buscando la voluntad de Dios. ¿Cuál es la voluntad de Dios? ¿Y qué es lo que tiene en la mano? La Biblia. Ahí la tiene, le dije. Y me fui. Se va detrás y me dice: me dejó peor. Bueno, ¿y qué es lo que quiere usted? La voluntad de Dios. ¿Y qué es lo que anda en la mano? La Biblia. Me dice. Ahí está, le dije. Ahí está, ¿qué? La voluntad de Dios, usted la tiene en las manos. La voluntad de Dios está en su palabra. Jesús lo dijo claramente: no todo el que me dice Señor, Señor entrará en el reino de los cielos, sino el que hace la voluntad de mi Padre que está en los cielos. Dele fuerte esa gloria a Dios. Sometámonos a Él. Pongamos nuestra vida bajo su autoridad. Y dejemos de vivir para nosotros y vivamos para Dios. Amén. Hay que someternos a la voluntad del Señor. En un sometimiento voluntario. Dios a nadie tiene amenazado para estar en su voluntad. Tenemos que hacer su voluntad, pero hacerla con la voluntad propia también de nosotros, someterla a Él. Hay que resistir al diablo, quiere decir, oponer firme resistencia a las tentaciones y a las malas costumbres. A las herejías, a la falsa felicidad, hay que poner un alto. Hay que decirle al diablo que aquí gobierna Cristo en nuestra vida. Resístalo, párecele firme, al cual resistir firmes en la fe, dijo el apóstol Pablo. Y habiendo acabado todo, seguir firme. ¿Cuántos alabamos al Señor? ¡A su nombre! Tres tentaciones le hizo Jesús, el diablo, a Jesús. En el desierto, ¿sí o no? ¿Cuántas? ¿Cómo se comportó Jesús ante las tentaciones? Firme. Escrito está, Satanás. Sacaba la espada y le botaba el vainazo que le tiraba. Y le tira el otro flechazo, se lo quita para el otro lado. Hasta que el diablo se dio por vencido y tuvo que hacerse a un lado. Eso es resistir. Cuando yo estaba recién convertido, leí la palabra y dice: resistid al diablo. Entonces yo pensaba que era de agachar la cabeza y que él haga conmigo lo que él quiera. A ver hasta dónde aguanto. No, no es así. Es de pararte firme y enseñarle quién está contigo. Amén. Y el diablo siempre tratará de traer el pasado y ponértelo enfrente y decirte de tu pasado. Pero dile que tu pasado lo borró la sangre de Cristo. Dile que tú sabes el futuro de él y que el futuro de él es cierto. Condenación eterna. ¿Cuántos alaban al Señor? A su nombre. Y para poder resistirlo hay que tomar toda la armadura. Pero luego dice que limpiemos nuestras manos. Ahí entra lo que se llama una completa vida de santidad, abandonar el pecado. Amén. Dejar de cometer los malos actos y corregir nuestra conducta y costumbre y hábitos diarios. Amén. En la Biblia, limpiarse o lavarse las manos es una metáfora que significa declarar inocencia. Pero ¿cómo podemos declarar inocencia? Pablo dice a los romanos: ¿quién acusará a los escogidos de Dios? Cristo es el que justifica. Él es el que dijo que ya era justo. Porque la sangre de Cristo limpia todo pecado. La sangre de Cristo lo libró de todo pecado. ¿Cuántos por fe somos libres? ¿Cuántos por fe somos libres? Dele fuerte esa gloria a Dios. Amén. ¿Cómo se acercaba el pueblo de Dios? El pueblo de Dios en el tiempo de Isaías se acercaba hipócritamente. ¿Y cómo es acercarse hipócritamente? Dios le dijo al pueblo: no me traigan más vana ofrenda. Sus cultos solemnes los tiene hastiados mi alma. La celebración de lunas nuevas y todas esas cosas ya no tienen valor para mí. Ya no quiero más sangre de animales inocentes ni sebo de animales gordos. Eso lo abomina mi alma y yo no les estoy pidiendo esas cosas. Porque cuando vienen a mis atrios, levantan sus manos y las traen manchadas de sangre inocente. Y les hace el llamado y le dice: ¿por qué no se vuelven a mí y limpian sus manos? ¿Cuántos alaban al Señor?
límpiense, renuncien, dejen de hacer lo malo, aprendan a hacer lo bueno. ¿Cuánto dicen amén? A su nombre. Bendito sea el nombre del Señor. Tiene que haber un cambio en la vida. Porque amigo, hermano, es posible que usted sea bueno para evangelizar, y esté siendo puente para otro y usted se quede derrumbado en el abismo. Heraldo quiere decir mensajero. Y Pablo dijo, yo no quiero ser heraldo para otros y yo quedar eliminado. Usted no puede llevar la noticia de salvación y usted caminando en un camino torcido, alejado de Dios. Asegúrese que usted está salvo para hablar de la salvación. Esto es para los hermanos que ya no dicen amén. Alguien se está ahogando en una piscina, usted no sabe nadar, ¿se tiraría a sacarlo? ¿Por qué? Porque lo primero que aquel va a hacer es agarrarlo a usted del cuello y llevárselo para abajo. Y es posible que el que se estaba ahogando flote y se salve y usted quede inflado abajo. Eso pasa cuando no tenemos una vida cristiana de verdad. Y estamos dando el tratadito y estamos hablando de predicación y estamos hablando de invitación a la iglesia. Pero yo no quiero dejar el adulterio, yo no quiero dejar de mentir, yo no quiero dejar de pelear, yo no quiero dejar de discutir en la casa, yo no quiero dejar de tratar mal a mi esposa, yo no quiero dejar de tratar mal a los hijos. Oiga, me está escuchando, se le fue el gozo. ¿Cuántos tienen gozo arriba todavía? Porque a veces se va hasta las plantas de los pies. ¿Cuántos alaban al Señor? Pablo le dice a Timoteo, quiero pues que los hombres oren en todo lugar levantando manos santas sin iras ni contienda. Pedro dice en el 3:7 de la primera carta, vosotros maridos igualmente, vivid con vuestras mujeres sabiamente, dando honor a la mujer como a vaso más frágil y como a coheredera de la gracia de la vida, para que vuestras oraciones no tengan estorbo. Hay que aprender a acercarnos a Dios. Manos limpias, purificar nuestros corazones, quiere decir dejar nuestro corazón a un solo lado. El llamado de Josué al pueblo fue, si mal les parece servir a Jehová, escojan hoy a quién van a servir. Si a los dioses de los amorreos en la tierra que estamos, o a los que adoraron nuestros padres al otro lado del río, pero quiero que sepan que yo y mi casa serviremos a Jehová. ¿Cuánto podemos decir eso? Yo y mi casa serviremos a Jehová. Dele fuerte ese aplauso. Purificad vuestros corazones. ¿Y qué significa purificar? Quedarse a un solo lado. Elías retó al pueblo y le dijo, ¿hasta cuándo claudicaréis entre dos pensamientos? Si Jehová es Dios, servidle a él. Si Baal es Dios, váyanse con él. Amén. La versión católico romana dice, ¿hasta cuándo saltaréis del pie derecho al pie izquierdo? Quédese a un solo lado. Y los que predicamos, levanten la mano los predicadores aquí. Los predicadores, levanten la mano. Tengamos cuidado de no ser prevaricadores. Se parece, pero es todo lo contrario. ¿Y por qué estoy diciendo esto? Porque a veces nosotros tenemos la culpa y le decimos a la gente, ahí están los hermanos con un pie adentro y otro afuera, y ellos se la creen que se puede estar con un pie adentro y otro afuera. Y eso es mentira, eso es antibíblico. O usted tiene los dos pies adentro o tiene los dos afuera. No se puede llevar dos caminos al mismo tiempo, porque el que se cree ser algo y no es nada, a sí mismo no está engañando a su comadre ni a su vecina, está engañándose usted solo. Purifique su corazón, quédese a un solo lado, séale fiel a Dios. A su nombre sea la gloria. ¿Cuántos decimos gloria a Dios? Amén. Entonces Dios sigue llamando al arrepentimiento, porque finalmente dice, humillémonos delante de la presencia del Señor para que Él nos exalte cuando sea tiempo. Amén. Humillarnos. La humillación es uno de los puntos cardinales del plan de salvación de Dios.
Si no hay humillación y un verdadero arrepentimiento que nos lleve a la conversión, no nos acercaremos jamás a Dios. Por lo tanto, lo que Dios quiere esta noche es que seamos humildes, que nos volvamos a Él con un corazón de verdad sincero y que pongamos una fe verdadera en que el Hijo de Dios es el único que puede acercar nuestras vidas a su Padre. ¡Amén! ¿Cómo nos presentaremos delante de Dios? Tendremos que hacerlo humillados. Póngase de pie la iglesia. De un gloria a Dios y párese. Es que es mejor así porque muchos pujan para pararse. Quiero decirle que hoy es el día oportuno. Amén. Quiero pedirle que si puede mantener 3 minutos, lo más 5, de quietud, porque no es correcto que en este momento que entre una batalla crucial, espiritualmente hablando, nosotros no tengamos entendimiento y demos la espalda y nos salgamos. ¿Qué podemos esperar del oyente si el creyente da la vuelta y se va? Como creyentes tenemos que aprender a respetar ese punto. Ponerlo de pie para un llamado no quiere decir recreo y váyase, no. Es algo delicado lo que se va a hacer aquí. Es por lo que nos reunimos y si no, ¿para qué venimos? Amén. Con sus manos al cielo, dígale: Señor, salva las almas. Salva las almas, Señor. Este es el día importante que has abierto de oportunidad para volvernos y acercarnos a ti. Nos has dado el medio, nos has dado el propicio, nos has dado a tu Hijo para por Él acercarnos a ti. Padre, gracias. Gracias por la vida de los hermanos que nos hemos reunido. Gracias por la vida de los amigos que esta noche están con nosotros. Gracias, Señor. La iglesia sigue orando ahí. La iglesia sigue intercediendo ahí. Y yo quiero en esta preciosa hora hacer un llamado a aquella persona que esta noche quiere acercarse a Dios por medio de Cristo. Aquella persona que hoy dice: yo quiero acercarme a Dios por medio de Jesucristo, el único mediador entre Dios y los hombres. ¡Aleluya! Quiero saber si hay alguien esta noche. Los servidores que conocen a los amigos, posiblemente el hermano que trajo a un amigo, acérquesele, invítele y dígale: Cristo le ama. La decisión más grande de su vida es entregarle su vida a Cristo. Este es el momento importante para usted. El momento más importante después de haber nacido literalmente es el nacer espiritualmente. ¿Dónde está esa persona que esta noche viene? Dios te bendiga, joven. Dios te bendiga, Dios te bendiga. Dios te bendiga. Pasa adelante. Aleluya, aleluya, aleluya. Aleluya, necesito un servidor, necesito un hermano líder aquí, que vaya orando con este joven, poniendo mano y haciendo oración de fe, porque lo que es de Dios es de Dios. Aleluya, apropiélo ahora para Cristo. ¿Hay alguien más? ¿Hay alguien más? Tenemos otra alma más. Tenemos a alguien más. A ti que te mencionaron tu nombre para darte la bienvenida, con ese nombre el Señor te llamará. Y espera que esté inscrito en el libro de la vida. Inscríbete ahora. Jesucristo puede hacerlo. Él puede inscribirte ahora en el libro de la vida. Para que aparezcas ahí. Para que tengas derecho a la vida eterna. ¿Hay alguien más? ¿Hay alguien más que levanta su mano? ¿Hay alguien más que levanta su mano y dice: yo quiero aceptar a Cristo? Yo quiero reconciliar con Cristo. Yo quiero darle mi vida a Cristo. ¿Alguien más lo quiere hacer? ¿Alguien más lo quiere hacer? ¿Alguien más lo quiere hacer? Oh, gloria a Dios. Dios bendiga al joven. Dios bendiga al joven. Oh, gloria al Señor. Hermano servidor, ore con el joven también. ¿Alguien más? ¿Alguien más? Las almas siguen pasando. Las almas siguen pasando. La iglesia está quebrando cadenas en el nombre de Jesús.
Cristo rompe las cadenas, Cristo rompe las ligaduras, Cristo pudre el yugo de esclavitud.

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a Dios, cantad salmos a su nombre, exaltad al que cabalga sobre los cielos, Ahad es su nombre, alegraos delante de él, padre de huérfanos y defensor de viudas, es Dios en su santa morada. Salmo 68, 4 al 5. 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

Le pedí a Dios que me quitara mi orgullo. Y Dios dijo, no. Me dijo que no era algo que Él tuviera que quitarme, sino que yo tenía que entregar. Le pedí a Dios que me concediera paciencia. Y Dios dijo, no. Me dijo que la paciencia es fruto de la adversidad. No se concede, se conquista. Le pedí a Dios que me diera felicidad. Y Dios dijo, no. Me dijo que Él da bendiciones. La felicidad depende de mí. Le pedí a Dios que me evitara el dolor. Y Dios dijo, no. Me dijo que el dolor y el sufrimiento me apartan de las preocupaciones mundanas, me dan madurez y me acercan más a Él. Le pedí a Dios que hiciera crecer mi espíritu. Y Dios dijo, no. Me dijo que debo crecer personalmente, pero que Él me podaría de vez en cuando. Le pregunté a Dios si me amaba. Y Dios dijo, sí. Me dijo que solo debo abrir mis ojos para contemplar la creación, y al agradecer encontraré su grande amor. Le pedí a Dios que me ayudara a amar a otros como Él me ama a mí. Y Dios dijo, por fin, por fin.

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Un día mamá y papá discutían. Tú tienes la culpa de nuestra situación. Si tan solo tuvieras un trabajo mejor, eres un mediocre, un conformista. Papá decía, la culpa la tienes tú. Eres una inconsciente. No paras de gastar. Contigo no hay sueldo que alcance. El tuyo no alcanza para nada. Te pagan una miseria. El pequeño Andrés escuchaba todo lo que sus padres se gritaban el uno al otro. ¿Cómo le dolía eso? Siempre peleaban, pero esta vez, Andresito se sentía culpable de esa pelea. Su mamá le había comprado unos zapatos nuevos el día anterior. Papá le está reclamando a mamá porque gasta mucho dinero. Ha de ser por mis zapatos. Eran unos bonitos zapatos y los sentía tan cómodos, pero ¿para qué los quería si era causa de pleito entre sus padres? Se los quitó y los puso dentro de la caja, y después de calzarse con sus viejos tenis, salió corriendo ansioso a acabar con aquella situación. «Papito, papito, toma, devuélvelos. Yo ya no los quiero», exclamó, extendiendo la caja con los zapatos hacia su padre. «¿Qué es esto?», preguntó él. «Mis zapatos nuevos». «Pero, ¿por qué no los quieres? ¿No te gustaron?» «Sí, sí me gustaron». «¿Te lastiman?» «No, no me lastiman». «Pero, entonces, ¿por qué quieres devolver tus zapatos nuevos?» Para que ustedes ya no se peleen, papá. Al padre le conmovieron las palabras de su hijo. A su pequeño no le importaba deshacerse de sus bonitos zapatos nuevos, con tal de no verlos pelear. Poniendo otra vez la caja de zapatos en sus pequeñas manos, le dijo: «Toma, hijo, no devolveremos tus zapatos nuevos». «No, papá, por favor, devuélvanlos, para que les den el dinero. Yo no quiero que se peleen», suplicó el niño, mientras las lágrimas empezaban a brotar de sus ojos. «Hijo, no necesitamos ese dinero. Debes quedarte con tus zapatos». «Hijo, son tuyos», dijo el padre. «Yo no entiendo. Ustedes estaban peleando por la falta de dinero y ahora me dicen que no lo necesitan». Los padres no supieron qué responder. La mamá se acercó a su esposo. «¿Qué le estamos haciendo a nuestro hijo? Ni todo el dinero del mundo vale la pena a costa de una sola de sus lágrimas». «Perdónanos, mi amor. No te preocupes, no volveremos a pelear. Ponte tus zapatos nuevos y tira ya esos tenis viejos a la basura». «No, mamá, están buenos todavía. Mejor se los regalo a algún niño que no tenga zapatos, para que sus papás no se peleen si no tienen dinero para comprarle unos. No hay nada que lastime más el corazón de un niño que ver a sus padres pelearse. Desgraciadamente, en momentos de enojo, muchos padres no reparan en que sus pequeños los escuchan, pierden el control de sus emociones y parece que también la noción de la existencia de sus hijos. El sentimiento de culpa es muy común en los niños. Piensan ser los causantes de las peleas de sus padres, y eso hace aún más grande su aflicción. Papás y mamás, antes de subir al ring, piensen en sus hijos. No usen palabras ofensivas. No olviden que los niños aprenden de sus padres las más importantes lecciones de la vida. Es difícil entender que la mejor recompensa es el amor, y que para nuestra suerte es totalmente gratis.

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3: Esta es la historia de una joven ciega que se odiaba a sí misma y a todo el mundo por ser ciega. Odiaba a todos, menos a su novio, el cual la quería mucho. Un día, esta mujer ciega consiguió un par de ojos sanos. La operaron y pudo ver. Cuando por fin lo hizo, el novio le preguntó si se casaría con él, a lo que ella respondió que no, porque se dio cuenta que también su novio era ciego. Aquel novio, triste, la comprendió y se despidió de su vida de ella. En su partida, le dejó esta carta: tan solo te pido que cuides muy bien de mis ojos, pues te los regalé y ahora son los tuyos. Hoy, antes de decir algo destructivo, piensa en los que no pueden hablar. Antes de quejarte del sabor de tu comida, piensa en los que no tienen nada que comer. Antes de quejarte de tu pareja, piensa en los corazones solitarios y tristes que añoran a un compañero. Antes de quejarte de tus hijos, piensa en quienes no los tienen y los desean con todo su corazón. Cuando estés cansado y reniegues de tu trabajo, piensa en los millones que están desempleados y quisieran el tuyo. Antes de señalar con el dedo y tomarte la atribución de juzgar, recuerda que todos hemos cometido errores y lo seguiremos haciendo. Y cuando el cansancio y las tinieblas quieran timarte y llenarte de pensamientos negativos y destructores, sonríe, sonríe y da gracias a Dios, porque estás vivo y todavía andas por aquí. Esta vida no es eterna, no es eterna para nadie. Es un regalo, una aventura, una celebración. Es un hermoso viaje. Disfrútalo.
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salmos a su nombre. Exaltad al que cabalga sobre los cielos. Ajad es su nombre. Alegraos delante de él. Padre de huérfanos y defensor de viudas es Dios en su santa morada. Salmo 68, 4 al 5. 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

Entonces los justos responderán: Señor, ¿cuándo te vimos hambriento y te sustentamos? Sediento y te dimos de beber. Señor, ¿cuándo te vimos forastero y te recogimos? Desnudo y te cubrimos. ¿Cuándo te vimos enfermo en la cárcel y vinimos a

0: caminando bajo las sendas antiguas.
1: Seamos sinceros con Dios. Decimos siempre el Padre Nuestro, pero en realidad somos sinceros con Él. No digas Padre si cada día no te portas como su hijo. No digas nuestro si vives aislado en tu egoísmo. No digas que estás en los cielos si solo piensas en las cosas de la tierra. No digas santificado sea tu nombre si no lo bendices ni lo honras. No digas venga a nosotros tu reino si lo confundes con el éxito material. No digas hágase tu voluntad si no la aceptas cuando es dolorosa. No digas danos hoy nuestro si no te preocupas con la gente con hambre, sin educación ni cultura, sin vivienda, sin ropa, sin amor. No digas perdona nuestras ofensas si aún guardas rencor y no has decidido perdonar a quienes te han ofendido. No digas no nos dejes caer en tentación si deseas continuar con tus vicios. No digas líbranos del mal si no combates la injusticia y la violencia que causa. No digas amén si repites como loro la oración de nuestro Señor.
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toda la tierra. Cantad la gloria de su nombre, poned gloria en su alabanza. Decid a Dios, cuán asombrosa son tus obras, por la grandeza de tu poder se someterán a ti tus enemigos. Toda la tierra

cantad salmos a su nombre, exaltad al que cabalga sobre los cielos, Ahad es su nombre, alegraos delante de él, padre de huérfanos y defensor de viudas, es Dios en su santa morada. Salmo 68, 4 al 5. 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

Yo te quiero invitar a que cambies de actitud. El mundo necesita urgentemente que salgas de tu punto de vista y comiences a entender lo que te quieren decir. Que te des a los demás y dejes de pensar tanto en ti. Que seas capaz de perdonar. Que te aceptes a ti mismo. Que no te eches más en cara los errores del pasado. Que empieces a servir a los demás. Que llenes de armonía el recinto donde vives. Que sonrías más y grites menos. Que pienses y hables bien de las personas. Que pongas todo el entusiasmo a lo que haces. Que estés dispuesto a intentarlo de nuevo. Que perseveres en tus propósitos. Que pienses que tu futuro depende de tu actitud frente a la vida. Y que estés preparado para disfrutar de una existencia plena a partir de hoy.

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Recuerda lo que la palabra del Señor dice en Juan 8:36, así que si el Hijo del Hombre os libertare, seréis verdaderamente libres. Dios te bendiga.

le trajeron una mujer. Una mujer que pescaron en adulterio. Caray, qué fácil es hablar de los jóvenes, ¿verdad? Hay gente que se pasa hablando de ellos como si nunca lo hubiera sido. Y lo más probable es que haya sido un joven bastante traumado para que siga hablando así de ellos. Hay gente que se dedica a hablar de ti mal todo el tiempo. No tendrán el don de lenguas, pero tienen una lengua que es un don. Y se la pasan hablando mal. No les hagas caso. No les hagas caso. Le trajeron una mujer y se la tiraron enfrente. La encontramos pecando. Dice la ley que hay que matarla. ¿Tú qué dices? Cuenta la Biblia que Jesús se puso en el suelo a escribir algo. La Biblia no dice qué. Nos deja con el clavo a todos. Yo me quedo pensando, bueno, se habrá puesto a escribir. No los pelo, no los pelo, no los pelo, no los pelo. O tal vez se puso a pensar, a ver, pero si dos a la segunda potencia, no, es que, y ya luego se levanta, ah, sí, sí, a ver, ¿qué pasa aquí? Y dice, el que de ustedes esté limpio de pecado sea tan amable y tire la primera piedra. Todos se fueron. Algunos teólogos se atreven a asegurar que Jesús dijo, aquel de ustedes que no haya adulterado, proceda. ¿Cómo estaría el gremio que se fueron todos? Y esta chiquilla que con una regañada hubiera quedado contentísima, Jesús le dice, mujer. Esa palabra en la boca de Jesús es un título. Mujer. Mujer le dijo a su madre cuando esta le logró un milagrito antes de tiempo. Mujer le dijo a aquella mujer extranjera que le dijo, grande es tu fe. Mujer le dice a esta chica. Y mujer fue la primera palabra que Jesús dijo resucitado. Mujer, Dios lo primero que te da es dignidad. Esa no te la puede dar nadie más. Lucha por esa dignidad de ser mujer. Y no te preocupes por aquel que se sienta macho, porque el macho lo es porque la mujer se lo deja. Y el más macho de los machos tiene que reconocer, le guste o no, que nació de una mujer.

¡Mujer! ¿Dónde están los que te acusan? Esta abre los ojos así como esperando las pedradas. Ah, pues no están. Se fueron, señor. Y Jesús le dice, así es. Yo tampoco te condeno. Ay, recuerda eso, muchacho, recuerda eso. Yo tampoco te condeno. Dios no te acusa. Dios no te condena. Él es el primero que te entiende. Él no sabe. Cuando yo veía una cruz, pensaba que era por mi culpa. Hasta que entendí que fue porque me amaba. Él no está ahí para pedirte cuentas. Está para cancelar tus cuentas. Si para ti es importante, para Dios es importante, joven. Yo sé que es difícil abrirse, yo sé que es difícil contar tus broncas, pero no te quedes solo, te vas a hundir. Dios te entiende. Y finalmente le dice, vete y no peques más. Joven, Dios te entiende.

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Querido alumno, para ser feliz no importa lo que el mundo te ofrezca, sino lo que tú puedas ofrecer. Porque todo lo que se da regresa, y ante los ojos del Señor solo valen las buenas obras. Al final no te llevarás lo que has guardado, solo se irá contigo lo que has hecho en favor de los demás, es decir, lo que has dado. Nunca te quejes, la vida no es fácil, camino sin piedra no es camino. No te compares con nadie, mídete contigo mismo, es la única manera segura de avanzar. La humildad es una virtud maravillosa, casi inalcanzable, pero no imposible. Con los años aprenderás que son los atajos los que alargan el camino. Que la ruta más rápida y segura es la que ya conoces. Que nada es gratis en la vida, que todo debes ganártelo o merecerlo. Que ser útil es mejor que ser importante. Aprende a dominar tus iras, sé tolerante, cuántas veces lo serán contigo. Jamás agredas, no olvides lo que dijo el poeta. El golpe daña más al que lo da que al que lo recibe. Estira la mano solo para dar o ayudar. Quiere a tus parientes y amigos con todos sus defectos, o correrás el riesgo de quedarte solo, porque el ser perfecto no existe. Y acostúmbrate a escuchar. Los consejos no se discuten, se agradecen. Recuerda que la belleza es fugaz, que el poder es circunstancial y que la riqueza es ajena. Que a fin de cuentas solo es tuyo lo que consumes. Que por más dinero que tengas no serás mejor, no sabrás más ni serás más bueno. Ni siquiera podrás comer o dormir más que cualquier mendigo. En todos los actos de tu vida trata de ser justo, piensa en los demás, deja que tu corazón cumpla con su deber. Su destino es querer, para eso lo hizo Dios, por lo menos eso pensamos los maestros. Aprende a valorar el amor que te dan, siendo poco tal vez sea lo máximo que puedan ofrecerte. No todos tenemos la misma capacidad de sentir y de dar. Dichoso tú si puedes hacer feliz al ser que amas. Cada vez que sientas ternura por los tuyos, no te contengas. Todos tenemos una necesidad increíble de cariño. Sea cual fuere tu edad, ten tus cosas en orden. El Señor puede llamarte en cualquier momento. Enseña a vivir con amor a tu familia. Si están alejados o resentidos, perdónense. Nunca es tarde. La vida es tan corta. Quiéranse mucho ahora que pueden hacerlo, que están presentes, que es físicamente posible. Recuerda, hijo, que mañana, si no los aparta la vida, lo hará la muerte. Ojalá que estas líneas te ayuden a vivir mejor. Hasta siempre, tu maestro.

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Ese proyecto que has elaborado con gran imaginación y empeño no puede seguir guardado tanto tiempo. Sácalo de tu escritorio y échalo a andar. Ese es su destino. Tu proyecto es como un ser vivo. Después de su ciclo de formación, tiene derecho a nacer. No puede limitarse a ser tan solo un lejano sueño. Propónlo ahora. No dejes que envejezca contigo. Solo así conocerás su horizonte. Por más exigente que sea la realidad, todo proyecto bien elaborado debe ver la luz. Para eso fue concebido, no para ser enrollado ni llenarse de polvo en el archivo. Así creció el mundo, intento tras intento, dejando para la historia más que los aciertos el gran legado de su esfuerzo. No sigas esperando mejor clima, siempre habrá viento en contra y tendrás los mismos inconvenientes. Miles de obras comenzaron con tímidos bosquejos que fueron creciendo y madurando como el tuyo. Por eso, decídete. El triunfo no es fácil, pero tampoco es imposible. Si tu proyecto es aprobado, tu sueño se habrá cumplido. Pero si no, habrás aprendido lo suficiente para seguir adelante. Sobre todo, para no rendirte. Porque el valor del éxito no está en el resultado, sino en los obstáculos que se vencen para conseguirlo. El momento oportuno es hoy. No habrá fecha sin riesgos. Preséntalo con la fe de un ganador, pero sin perder la humildad del que recién empieza. Inténtalo ahora. Dale utilidad a tu talento. La vida puede reservarte...

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Estando él sentado en el monte de los olivos, los discípulos se le acercaron aparte diciendo: Dinos, ¿cuándo serán estas cosas y qué señal habrá de tu venida y del fin del siglo? Respondiendo Jesús y les dijo: Mirad que nadie os engañe, porque vendrán muchos en mi nombre diciendo: Yo soy el Cristo, y a muchos engañarán, y oiréis de guerra y rumores de guerra. Mirad que no os conturbéis, porque es necesario que todo esto acontezca, pero aún no es el fin, porque se levantará nación contra nación y reino contra reino, y habrán pestes y hambres y terremotos en diferentes lugares, y todo esto será principio de dolores. 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Cristo viene pronto. 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Las señales son contundentes. Muy pronto sonará la trompeta y Cristo se llevará a su iglesia.

Si vas a separarte porque has descubierto que tú y tu cónyuge son distintos, estás a punto de cometer un error. Los seres humanos se casan porque se aman, no por creer que son iguales. Dios hizo al hombre y a la mujer diferentes, casi opuestos, para que se atraigan y complementen en todo. Para que en matrimonio los dos sean uno y perpetúen la especie. Ese mensaje de unión y ayuda mutua que debe haber en las parejas, nos lo puso el Creador en el organismo como para que jamás lo olvidemos. Tenemos dos brazos que parecen iguales, pero no lo son. Están colocados en sentido contrario. Cada uno en su lugar cumple su misión. Lo que hace el izquierdo no puede el derecho, pero juntos construyen el mundo. Tenemos dos ojos, aunque parecidos, son diferentes. Uno ve más lejos que el otro, y este tal vez con más claridad que el primero. Uno solo ve con dificultad, pero ambos divisan el horizonte y llenan de luz la vida del ser humano. Tenemos dos piernas con la misma figura. Sin embargo, la derecha es casi siempre más larga que la izquierda, y no por eso es mejor o vale más. Una sola no avanza, se cae. Pero las dos se apoyan entre sí, y gracias a ellas camina el género humano. Ten paciencia. Con el tiempo comprobarás lo maravilloso que es vivir con el ser que se ama. Lo que no puede hacer uno lo hará el otro, y poco a poco podrán alcanzar el cielo. Si dejan de verse con ojos críticos, hallarán motivos suficientes para seguir juntos toda la vida. El matrimonio. Gracias a Dios.

no le des a tu hijo todo lo que quiere. Te será difícil y doloroso, pero es lo mejor que puedes hacer por él. Nunca olvides que tan importante como alimentarlo y educarlo es que le enseñes a vivir valiéndose de sus propios medios. Algún día no estarás a su lado para alcanzarle lo que necesite. Por eso desde pequeño, prepáralo para la vida. Tu hijo debe disfrutar de su niñez con la inocencia propia de su edad, recibiendo amor a raudales, pero a la vez aprendiendo a su manera que en la vida no se puede tener todo lo que se quiere, y eso depende de ti. Poco a poco enséñale a cumplir sus deberes, a defender sus derechos y a practicar el orden y la disciplina, pero sin lastimarlo. Para eso Dios te hizo inteligente. Acostúmbralo a controlar sus deseos y a resolver sus necesidades conforme sea posible, sin alterar la naturaleza de las cosas ni ir por encima de nadie, porque todo tiene su lugar y su tiempo. Enséñale a esperar, a decir no y a respetar el no de su prójimo. A pesar de su corta edad, él irá asimilando todos tus consejos, porque los niños, aunque no lo creas, lo entienden todo. Juega con él hasta el cansancio. Recuerda que no podrás hacerlo por mucho tiempo. Pronto crecerá y tendrá otros intereses. Mientras tanto, cuídalo, engríelo, guía sus pasos. Pero cuando se caiga, si no se ha herido, enséñale a levantarse solo. Que Dios te ilumine para que, además de darle tu amor y tu tiempo, sepas inculcarle que existe el hambre, la injusticia, el dolor, la enfermedad y la muerte. Si no lo haces, cuando crezca estará en desventaja ante los demás y frente a la vida. En su adolescencia tendrás otras tareas que completarán su formación. Pero si de niño le diste todo lo que quería, no podrás ayudarlo mucho. Y ya de hombre, si logra superarse, vivirás orgulloso de sus éxitos. Pero si no, tendrás mucha culpa de lo que le pase.

El amor verdadero busca por naturaleza lo trascendental. Se desprende de lo instintivo para llegar a sentimientos altruistas. El amor es transparencia, por eso es amigo de la verdad y por ello no puede admitir dobleces, ni engaños que son manifestaciones del egoísmo. El amor es leal y sincero. San Pablo dice maravillosamente en su primera carta a los Corintios, el amor es paciente, es servicial. El amor no es envidioso, no es vanidoso, no es orgulloso, es decoroso. No busca su interés, no se irrita, no toma cuenta del mal, no se alegra de la injusticia, se alegra con la verdad, todo lo excusa, todo lo cree, todo lo espera, todo lo soporta.

hace algunos años, algo estaba llamando mi atención. Las hojas de los árboles movidas por el viento golpeaban el cristal de mi ventana. Algo me querían decir. Me llené de valor ante lo desconocido y me decidí a descubrirlo. Miré a través de la ventana y observé que alguien había llegado y estaba frente a la puerta de mi casa. Lleno de asombro, me pregunté muchas cosas. Era alguien que yo no conocía, pero estaba tocando en la puerta de mi casa. Rápidamente bajé las escaleras de dos en dos y abrí con ansiedad. Iba a hablar, pero me quedé mudo. No pude siquiera preguntar nada. De repente, la emoción. De repente, la alegría. Y un nudo en mi garganta anunciaba un par de gruesas lágrimas que llenarían mi vida de gozo. Frente a mí estaba la ternura. Frente a mí, el más hermoso de los hijos de los hombres, vestido de blanco resplandeciente, con sus ojos de miel, sencillez en la mirada y aromas de amor brotando en sus palabras. Hoy ha llegado la salvación a esta casa. He venido para darte vida y vida en abundancia. Te ofrezco mi paz, no como el mundo la da, sino como viene de lo alto, como solo mi Padre puede dártela, como yo quiero entregártela

la puerta del cielo, la luz del mundo, tu luz. Ábreme, que quiero entrar y cenar contigo esta noche.

Un día, un burro cayó a un pozo. No se había hecho daño, pero por supuesto, no podía salir. El burro comenzó a rebuznar, mientras el propietario pensaba qué cosa podía hacer en tal situación. Finalmente, el campesino tomó una decisión cruel. Concluyó que el burro era muy viejo y que no servía más para hacer sus tareas. Y por otro lado, el pozo estaba seco y que de cualquier modo había que taparlo. No valía la pena entonces esforzarse para sacar al animal del pozo. Por el contrario, llamó a sus vecinos para que lo ayudaran a sepultar vivo al burro. Cada uno de los vecinos con su pala comenzó a echar tierra dentro del pozo. El burro no tardó en darse cuenta de lo que estaban haciendo con él y lloraba desesperadamente. Después de un cierto número de paladas de tierra, con gran sorpresa de todos, el burro se quedó callado. El campesino miró hacia el fondo del pozo y quedó sorprendido con lo que vio. A cada palada de tierra que le caía encima, el burro se liberaba haciéndola escurrir de su lomo y rápidamente se subía sobre el montículo de tierra que se formaba debajo de él. De esta manera, en poco tiempo, todos observaron cómo el burro alcanzó a subir hasta el borde del pozo y así pudo salir trotando de él. La vida te tirará siempre mucha tierra encima y de todo tipo, principalmente si te encuentras dentro de un pozo. El secreto para salir de él es simplemente sacudirse y dar un paso hacia arriba. Cada uno de nuestros problemas es un escalón hacia la cima. Recuerda, sacúdete y sigue.

Un día mamá y papá discutían. Tú tienes la culpa de nuestra situación. Si tan solo tuvieras un trabajo mejor, eres un mediocre, un conformista. Papá decía, la culpa la tienes tú. Eres una inconsciente. No paras de gastar. Contigo no hay sueldo que alcance. El tuyo no alcanza para nada. Te pagan una miseria. El pequeño Andrés escuchaba todo lo que sus padres se gritaban el uno al otro. ¿Cómo le dolía eso? Siempre peleaban, pero esta vez Andresito se sentía culpable de esa pelea. Su mamá le había comprado unos zapatos nuevos el día anterior. Papá le está reclamando a mamá porque gasta mucho dinero. Ha de ser por mis zapatos. Eran unos bonitos zapatos y los sentía tan cómodos, pero ¿para qué los quería si era causa de pleito entre sus padres? Se los quitó y los puso dentro de la caja, y después de calzarse con sus viejos tenis, salió corriendo ansioso a acabar con aquella situación. «Papito, papito, toma, devuélvelos. Yo ya no los quiero», exclamó, extendiendo la caja con los zapatos hacia su padre. «¿Qué es esto?», preguntó él. «Mis zapatos nuevos». «Pero, ¿por qué no los quieres? ¿No te gustaron?» «Sí, sí me gustaron». «¿Te lastiman?» «No, no me lastiman». «Pero, ¿entonces por qué quieres devolver tus zapatos nuevos?» Para que ustedes ya no se peleen, papá, al padre le conmovieron las palabras de su hijo. A su pequeño no le importaba deshacerse de sus bonitos zapatos nuevos, con tal de no verlos pelear. Poniendo otra vez la caja de zapatos en sus pequeñas manos, le dijo: «Toma, hijo, no devolveremos tus zapatos nuevos». «No, papá, por favor, devuélvalos, para que les den el dinero. Yo no quiero que se peleen», suplicó el niño, mientras las lágrimas empezaban a brotar de sus ojos. «Hijo, no necesitamos ese dinero. Debes quedarte con tus zapatos». «Hijo, son tuyos», dijo el padre. «Yo no entiendo. Ustedes estaban peleando por la falta de dinero y ahora me dicen que no lo necesitan». Los padres no supieron qué responder. La mamá se acercó a su esposo. «¿Qué le estamos haciendo a nuestro hijo? Ni todo el dinero del mundo vale la pena a costa de una sola de sus lágrimas». «Perdónanos, mi amor. No te preocupes. No volveremos a pelear. Ponte tus zapatos nuevos y tira ya esos tenis viejos a la basura». «No, mamá. Están buenos todavía. Mejor se los regalo a algún niño que no tenga zapatos, para que sus papás no se peleen si no tienen dinero para comprarle unos. No hay nada que lastime más el corazón de un niño que ver a sus padres pelearse. Desgraciadamente, en momentos de enojo, muchos padres no reparan en que sus pequeños los escuchan, pierden el control de sus emociones y parece que también la noción de la existencia de sus hijos. El sentimiento de culpa es muy común en los niños. Piensan ser los causantes de las peleas de sus padres, y eso hace aún más grande su aflicción. Papás y mamás, antes de subir al ring, piensen en sus hijos. No usen palabras ofensivas. No olviden que los niños aprenden de sus padres las más importantes lecciones de la vida. Es difícil entender que la mejor recompensa es el amor, y que para nuestra suerte es totalmente gratis.

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Trata de llegar a tiempo para convencer a alguien de que el amor puede más que el odio. La verdad triunfa sobre el engaño. El diálogo conduce a la verdad. Toda obra buena tiene su recompensa. Todo problema tiene su solución. El perdón es liberación para el espíritu. La luz triunfa sobre las tinieblas. Siempre hay alguien a quien amar. La vida ofrece nuevas oportunidades. Las decisiones apresuradas son arriesgadas. Dios brinda razones para esperar y confiar. Dios todo lo puede. Lo imposible lo hace posible. Trata de llegar cuando aún hay tiempo para llenar un vacío y brindar afecto, para encender una luz donde empieza a reinar la oscuridad.

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Que el Señor le bendiga.

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Recuerda lo que la palabra del Señor dice en Juan 8:36, así que si el Hijo del Hombre os libertare, seréis verdaderamente libres. Dios te bendiga.

Es tiempo de despertar y mirar hacia los cielos, porque el Todopoderoso viene pronto por su iglesia. Ya no sigas durmiendo, es tiempo de levantarnos. Nuestra redención está cerca. Prepara tu vida para el momento del arrebatamiento de la iglesia, porque será en un abrir y en un cerrar de ojos. Este 2025 ha sido de aflicción y de muchas pruebas que has cruzado, pero Dios en ningún momento te ha abandonado. Han habido lágrimas, pero esas lágrimas Dios las enjugará. No temas ni desmayes, porque Jehová tu Dios estará contigo donde quiera que vayas. 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Sigue adelante, no te desanimes. Dios te bendiga.

Tened por sumo gozo, hermanos míos, el que os halléis en diversas pruebas, sabiendo que la prueba de vuestra fe produce paciencia. Santiago capítulo 1, versículos 2 y 3. 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Dios te bendiga.

0: temas, porque yo estoy contigo. No tengas miedo, porque yo soy tu Dios. Te fortaleceré y también te ayudaré. Te sustentaré con la diestra de mi justicia. Con la diestra de mi justicia. Isaías 41:10. Pueblo de Dios, sigamos adelante. El poderoso está con nosotros.
1: El poderoso está con nosotros.

cantad alegres a Dios, habitantes de toda la tierra. Servid a Jehová con alegría, venid ante su presencia con regocijo. Salmos 101 y 2. 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

0: El Espíritu del Señor está sobre mí, por cuanto me ha ungido para dar buenas nuevas a los pobres. 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
1: Tú eres el camino del amor. Tú eres el camino, pero ¿en qué rostro desconocido reconocerte en la curva de la carretera? Tú eres la verdad, pero ¿con cuál de nuestras palabras ambiguas y vacías designarte o señalarte? Tú eres vida, pero ¿de qué muerte debemos renacer para tomarla de un solo trago? Tú eres el camino y nos arrastramos en el mismo lugar. Tú eres la verdad y nos devoramos en nuestras ortodoxias. Tú eres la vida y dejamos abortar nuestras esperanzas. Reanima nuestro corazón endurecido, Señor. Que tu espíritu permanezca en nosotros y tu amor en nuestros actos, para expresar la manifestación de tu Hijo, que no cesa nunca de llegar.
2: De parte del Ministerio Radial Ríos de Agua Viva, te saludamos en el bendito nombre de nuestro Señor y Salvador Jesucristo, deseando que este día esté lleno de muchas bendiciones para tu hogar y toda tu familia. Como dice el Salmo 34:7, el ángel de Jehová acampa alrededor de los que le temen y los defiende. Nuestras oraciones a Dios para que Dios te guarde y te bendiga. Que el Dios de Abraham, de Isaac y de Jacob te acompañe en tu caminar mientras estamos sobre la faz de la tierra. Dios te bendiga.

temas, porque yo estoy contigo. No tengas miedo, porque yo soy tu Dios. Te fortaleceré y también te ayudaré. Te sustentaré con la diestra de mi justicia. Con la diestra de mi justicia. Isaías 41:10. Pueblo de Dios, sigamos adelante. El Poderoso está con nosotros. El Poderoso.

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El Espíritu del Señor está sobre mí, por cuanto me ha ungido para dar buenas nuevas a los pobres. 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

temas, porque yo estoy contigo. No tengas miedo, porque yo soy tu Dios. Te fortaleceré y también te ayudaré. Te sustentaré con la diestra de mi justicia. Con la diestra de mi justicia. Isaías 41:10. Pueblo de Dios, sigamos adelante. El poderoso está con nosotros.

a Jehová presta el que da al pobre, y el bien que ha hecho se lo volverá a pagar. Proverbios capítulo 19, versículo 17. 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El apóstol Pablo escribe a los Corintios en su segunda carta, capítulo 9, versículos 7 y 9. Dice el apóstol Pablo: cada uno dé como propuso en su corazón, no con tristeza ni por necesidad, porque Dios ama al dador alegre, y poderoso es Dios para hacer que abunde en vosotros toda gracia, a fin de que, teniendo siempre en todas las cosas todo lo suficiente, abundéis para toda buena obra. Como está escrito: repartió, dio a los pobres, su justicia permanece para siempre. 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

Golpear a un hijo es un acto tan irracional y cobarde que debería avergonzar al género humano. Golpear a un hijo es caer en el peor de los abusos. Es imponerle la ley del más fuerte a una indefensa criatura. Golpear a un hijo es un acto salvaje, indigno de un hombre. Es enseñarle que agredir al prójimo es normal. Es formar un futuro padre o esposo violento. Golpear a un hijo es adoptar la conducta del matón que consigue lo que quiere a golpes y su razón es la fuerza. Golpear a un hijo es aceptar que no estamos capacitados para ser padres ni merecemos serlo. Por eso, si anhelas un mundo de paz, jamás golpees a un niño. Comienza cuidando la integridad física y moral de tu hijo. Si necesitas cultivar su disciplina, formar su carácter y prepararlo para la vida, con mayor razón, hazlo fuerte y valiente, pero no agresivo. Lo aprenderá mejor con el ejemplo. No hagas que tiemble de miedo ante tu sola presencia. Cada vez que cometa un error, recuerda que recién está empezando a vivir y que tú también tuviste esa edad. Sé justo en tu juicio y corrígelo con amor. La sanción moral, aunque no lo parezca, es más efectiva. Despierta sus nobles sentimientos y desarrolla sus valores, así no tendrás que castigarlo. Cada vez que te sea posible, trátalo con ternura y dile que lo quieres. No olvides que eres tú en pequeño, viviendo otra vez, rumbo a la eternidad, que lleva tu sangre, que eres su ídolo, su héroe. No lo defraudes. Dios te lo ha confiado para que hagas de él un hombre bueno, no para que lo maltrates.

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Dice el apóstol Pablo: cada uno dé como propuso en su corazón, no con tristeza ni por necesidad, porque Dios ama al dador alegre, y poderoso es Dios para hacer que abunde en vosotros toda gracia, a fin de que, teniendo siempre en todas las cosas todo lo suficiente, abundéis para toda buena obra. Como está escrito: repartió, dio a los pobres, su justicia permanece para siempre. 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

Háganlo en el nombre del Señor Jesús, dando gracias a Dios el Padre por medio de Él. Colosenses capítulo 3, versículo 17. 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Dios les bendiga.

a Jehová presta el que da al pobre, y el bien que ha hecho se lo volverá a pagar. Proverbios capítulo 19, versículo 17. 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Dice el apóstol Pablo: cada uno dé como propuso en su corazón, no con tristeza ni por necesidad, porque Dios ama al dador alegre, y poderoso es Dios para hacer que abunde en vosotros toda gracia, a fin de que, teniendo siempre en todas las cosas todo lo suficiente, abundéis para toda buena obra. 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

y Él os dio vida a vosotros cuando estabais muertos en vuestros delitos y pecados. Amado hermano, amado amigo, seamos agradecidos con Dios por enviar a su Hijo unigénito a morir en la cruz del Calvario para salvarnos de la condenación eterna. 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

cargando el pasado. Dos hombres iban caminando por el campo. Al acercarse a un río, se encontraron con una mujer que quería cruzar al otro lado, pero que no sabía cómo hacerlo, ya que no había ningún puente. El primer hombre se ofreció amablemente. «Si quieres podemos llevarte en brazos hasta el otro lado del río», y ella aceptó agradecida su ayuda. Así que los dos hombres entrelazaron sus manos, la levantaron y la llevaron hasta el otro lado del río. Después de seguir sus caminos, uno de ellos de pronto se quejó amargamente. «Mira mi ropa», dijo. «Está toda sucia de barro por haber cruzado a esa mujer, la espalda me duele y me siento muy cansado». El otro hombre simplemente sonrió y asintió con su cabeza. Más adelante, el segundo hombre se quejó nuevamente. «Ya no puedo seguir adelante, me duele todo, todavía siento el esfuerzo», dijo. El primer hombre miró a su compañero, que ya estaba en el suelo quejándose, y le dijo: «¿Te has preguntado por qué yo no me estoy quejando? Te lo diré, la espalda te duele porque todavía estás llevando a la mujer en tus brazos, pero yo la bajé apenas cruzamos el río. Así es como somos nosotros. Llevamos las cargas del pasado sobre nuestros hombros. Ponemos una caja llena de odios, frustraciones, resentimientos, envidias, celos, y muchísimas cosas más que, con el pasar de los años, se hace más pesada, hasta que un día, como el hombre de la historia, nos duele hasta el alma por el tremendo esfuerzo». 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Un saludo y que tengas un feliz día.

A Jehová presta el que da al pobre, y el bien que ha hecho se lo volverá a pagar. Proverbios capítulo 19, versículo 17. 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

0: Capítulo 3. Escribe al ángel de la iglesia en Sardis: el que tiene los siete espíritus de Dios y las siete estrellas dice esto: yo conozco tus obras, que tienes nombre de que vives y estás muerto. Sé vigilante y afirma las otras cosas que están para morir, porque no he hallado tus obras perfectas delante de Dios. Acuérdate, pues, de lo que has recibido y oído, y guárdalo y arrepiéntete. Pues si no velas, vendré sobre ti como ladrón, y no sabrás a qué hora vendré sobre ti. Pero tienes unas pocas personas en Sardis que no han manchado sus vestiduras, y andarán conmigo en vestiduras blancas, porque son dignas. El que venciere será vestido de vestiduras blancas, y no borraré su nombre del libro de la vida, y confesaré su nombre delante de mi Padre y delante de sus ángeles. El que tiene oído, oiga lo que el Espíritu dice a las iglesias. Escribe al ángel de la iglesia en Filadelfia: esto dice el santo, el verdadero, el que tiene la llave de David, el que abre y ninguno cierra, y cierra y ninguno abre. Yo conozco tus obras. He aquí, he puesto delante de ti una puerta abierta, la cual nadie puede cerrar, porque aunque tienes poca fuerza, has guardado mi palabra y no has negado mi nombre. He aquí, yo entrego de la sinagoga de Satanás a los que se dicen ser judíos y no lo son, sino que mienten. He aquí, yo haré que vengan y se postren a tus pies y reconozcan que yo te he amado. Por cuanto has guardado la palabra de mi paciencia, yo también te guardaré de la hora de la prueba que ha de venir sobre el mundo entero, para probar a los que moran sobre la tierra. He aquí, yo vengo pronto. Retén lo que tienes, para que ninguno tome tu corona. Al que venciere, yo lo haré columna en el templo de mi Dios, y nunca más saldrá de allí. Y escribiré sobre él el nombre de mi Dios y el nombre de la ciudad de mi Dios, la Nueva Jerusalén, la cual desciende del cielo, de mi Dios, y mi nombre nuevo. El que tiene oído, oiga lo que el Espíritu dice a las iglesias. Y escribe al ángel de la iglesia en Laodicea: he aquí el Amén, el testigo fiel y verdadero, el principio de la creación de Dios, dice esto: yo conozco tus obras, que ni eres frío ni caliente. Ojalá fueses frío o caliente. Pero por cuanto eres tibio, y no frío ni caliente, te vomitaré de mi boca. Porque tú dices: yo soy rico y me he enriquecido, y de ninguna cosa tengo necesidad. Y no sabes que tú eres un desventurado, miserable, pobre, ciego y desnudo. Por tanto, yo te aconsejo que de mí compres oro refinado en fuego, para que seas rico, y vestiduras blancas para vestirte, y que no se descubra la vergüenza de tu desnudez, y unge tus ojos con colirio para que veas. Yo reprendo y castigo a todos los que amo. Sé, pues, celoso y arrepiéntete. He aquí, yo estoy a la puerta y llamo. Si alguno oye mi voz y abre la puerta, entraré a él y cenaré con él, y él conmigo. Al que venciere le daré que se siente conmigo en mi trono, así como yo he vencido y me he sentado con mi Padre en su trono.
1: No temas, porque yo estoy contigo. No tengas miedo, porque yo soy tu Dios. Te fortaleceré y también te ayudaré. Te sustentaré con la diestra de mi justicia. Con la diestra de mi justicia. Isaías 41:10. Pueblo de Dios, sigamos adelante. El Poderoso está con nosotros.

a Jehová presta el que da al pobre, y el bien que ha hecho se lo volverá a pagar. Proverbios capítulo 19, versículo 17. 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Dice el apóstol Pablo: cada uno dé como propuso en su corazón, no con tristeza ni por necesidad, porque Dios ama al dador alegre, y poderoso es Dios para hacer que abunde en vosotros toda gracia, a fin de que, teniendo siempre en todas las cosas todo lo suficiente, abundéis para toda buena obra. Como está escrito: repartió, dio a los pobres, su justicia permanece para siempre. 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

0: Dos ángeles viajeros. Dos ángeles viajeros se pararon para pasar la noche en el hogar de una familia muy adinerada. La familia era ruda y no quiso permitirle a los ángeles que se quedaran en la habitación de huéspedes de la mansión. En vez de ser así, a los ángeles le dieron un espacio pequeño en el frío sótano de la casa. A medida que ellos preparaban sus camas en el duro piso, el ángel más viejo vio un hueco en la pared y lo reparó. Cuando el ángel más joven preguntó por qué, el ángel más viejo le respondió: «Las cosas no siempre son lo que parecen». La siguiente noche, el par de ángeles vino a descansar en la casa de un señor y una señora, muy pobres. Pero el señor y su esposa eran muy hospitalarios. Después de compartir la poca comida que la familia pobre tenía, la pareja le permitió a los ángeles que durmieran en su cama, donde ellos podrían tener una buena noche de descanso. Cuando amaneció, al siguiente día, los ángeles se encontraron bañados en lágrimas al señor y a su esposa. La única vaca que tenían, cuya leche había sido su única entrada de dinero, yacía muerta en el campo. El ángel más joven estaba furioso y preguntó al ángel más viejo: «¿Cómo pudiste permitir que esto hubiera pasado? El primer hombre lo tenía todo, sin embargo tú lo ayudaste», el ángel más joven le acusaba. La segunda familia tenía muy poco, pero estaba dispuesta a compartirlo todo, y tú permitiste que la vaca muriera. «Las cosas no siempre son lo que parecen», le replicó el ángel más viejo. «Cuando estábamos en aquel sótano de la inmensa mansión, yo noté que había oro almacenado en aquel agujero de la pared. Debido a que el propietario estaba tan obsesionado con avaricia, y no dispuesto a compartir su buena fortuna, yo sellé el agujero, de manera tal que nunca lo encontraría. Luego, anoche mientras dormíamos en la cama de la familia pobre, el ángel de la muerte vino en busca de la esposa del agricultor. Y yo le di a la vaca en su lugar. Las cosas no siempre son lo que parecen. Algunas veces, eso es exactamente lo que pasa cuando las cosas no salen como uno espera que salgan. Si tú tienes fe, solamente necesitas confiar en que cualesquiera que fueran las cosas que vengan, serán siempre para tu ventaja. Y podrías no saber esto hasta un poco más tarde. 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Déjanos saber cuál es tu opinión dejando tu comentario. Suscríbete para ver más videos como este. Un saludo y que tengas un feliz día.
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El leñador. Había una vez un leñador que se presentó a trabajar en una maderera. El sueldo era bueno y las condiciones de trabajo mejores aún, así que el leñador se decidió a hacer buen papel. El primer día se presentó al capataz, quien le dio un hacha y le designó una zona. El hombre entusiasmado salió al bosque a talar. En un solo día cortó 18 árboles. «Te felicito», dijo el capataz, «sigue así». Animado por las palabras del capataz, el leñador se decidió a mejorar su propio desempeño al día siguiente. Así esa noche se acostó bien temprano. A la mañana se levantó antes que nadie y se fue al bosque. A pesar de todo el empeño, no consiguió cortar más que 15 árboles. «Me debo haber cansado», pensó, y decidió acostarse con la puesta del sol. Al amanecer se levantó y decidió batir su marca de 18.

8 árboles. Sin embargo, ese día no llegó ni a la mitad. Al día siguiente fueron 7, luego 5, y el último día estuvo toda la tarde, tratando de voltear su segundo árbol. Inquieto por el pensamiento del capataz, el leñador se acercó a contarle lo que le estaba pasando, y a jurarle y perjurarle que se esforzaba al límite de desfallecer. El capataz le preguntó: ¿cuándo fue la última vez que afilaste tu hacha? ¿Afilar? No tuve tiempo de afilar, estuve muy ocupado cortando árboles. ¿Cuántas veces estamos tan ocupados en lo que nos parece urgente, que le restamos tiempo a lo importante? Te invito a pensar, ¿cuál es el hacha de tu vida? ¿En qué estás ocupando tu tiempo? ¿A qué le estás prestando atención? Tal vez estamos tan ocupados en querer llegar al destino, que nos olvidamos de mirar el paisaje. Si te gustó esta reflexión, por favor, dale a me gusta y compártelo con tus amigos y familiares. Déjanos saber cuál es tu opinión dejando tu comentario. Suscríbete para ver más videos como este. Un saludo y que tengas un feliz día.

temas, porque yo estoy contigo. No tengas miedo, porque yo soy tu Dios. Te fortaleceré y también te ayudaré. Te sustentaré con la diestra de mi justicia. Con la diestra de mi justicia. Isaías 41:10. Pueblo de Dios, sigamos adelante. El Poderoso está con nosotros. El Poderoso.

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1: El puente de los hermanos. No hace mucho tiempo, dos hermanos que vivían en granjas contiguas tuvieron un conflicto. Este era el primer problema que tuvieron después de 40 años de cultivar las tierras hombro con hombro, compartir el trabajo duro y de intercambiar cosechas y bienes en forma continua. Esta larga y beneficiosa colaboración terminó repentinamente. Comenzó con un pequeño malentendido que fue creciendo hasta llegar a abrir una tremenda brecha entre ellos, que explotó en un intercambio de palabras amargas seguido de semanas de silencio. Una mañana, alguien llamó a la puerta de Luis. Al abrir, encontró a un hombre con herramientas de carpintero. «Estoy buscando trabajo», dijo el extraño. «Quizá usted requiera algunas pequeñas reparaciones aquí en su granja, y yo puedo serle de ayuda». «Sí», dijo el mayor de los hermanos. «Tengo un trabajo para usted. Mire, al otro lado del arroyo, en aquella granja, ahí vive mi vecino. Es mi hermano menor. La semana pasada había una hermosa pradera entre nosotros, pero él se encargó de desviar el arroyo para que el cauce quedara justo entre nosotros. Bueno, él pudo haber hecho esto para enfurecerme, pero yo le voy a hacer algo mejor. ¿Ve usted aquella pila de desechos de madera junto al granero? Quiero que construya una cerca. Sí, una cerca alta, sí, de 2 metros, para no verlo nunca más». El carpintero dijo: «Creo que ya comprendo la situación. Muéstreme dónde está la madera, los clavos y la herramienta, y yo le entregaré un trabajo que lo dejará satisfecho». El hermano mayor ayudó al carpintero a reunir todo el material y dejó la granja por el resto del día para ir a comprar provisiones al pueblo. El carpintero trabajó duro todo el día, midiendo, cortando, clavando. Ya cerca del atardecer, cuando el granjero regresó, el carpintero había terminado con su trabajo. El granjero quedó perplejo con lo que vio. No había ninguna cerca de 2 metros. En su lugar había un puente. Un puente que unía a las dos granjas a través del arroyo. Una verdadera obra de arte. En ese momento, su hermano menor vino desde su granja, cruzando el puente. Abrazó a su hermano y con los ojos llenos de lágrimas le dijo: «Eres un gran hombre. Mira que construir este hermoso puente después de lo que yo te he hecho. Gracias, hermano, y perdóname». En silencio, el carpintero guardó las herramientas y se dispuso a marchar, cuando Luis, el hermano que lo había contratado, gritó: «¡Hey! ¡No te vayas! ¡Espera! ¡Quédate! Tengo muchos proyectos para ti». «Me gustaría quedarme», dijo el carpintero, «pero tengo muchos puentes por construir». Y bien, amigas y amigos, con esta hermosa reflexión les quiero dar el siguiente mensaje. Dios y el hombre estaban separados por un abismo, pero como el carpintero, Jesucristo en la cruz se ofreció como puente. Tú no tienes que hacer nada. El puente ya está ahí. Crúzalo y podrás recibir el abrazo restaurador de Dios. Soy Axel Navarro. Buen día.

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0: la flor de la honestidad. Cuenta una leyenda que por el año 250 a.C., vivía en China, un príncipe que estaba a punto de ser coronado emperador, pero de acuerdo con la ley, antes de ser coronado, debía casarse. Sabiendo esto, decidió hacer un concurso entre las muchachas de la corte, para ver quién podía ser digna de su propuesta. Al día siguiente, el príncipe anunció que recibiría en una celebración especial a todas las pretendientes y les lanzaría un desafío. Una anciana que servía en el palacio, escuchó los comentarios sobre los preparativos, y sintió tristeza porque sabía que su joven hija tenía un profundo amor por el príncipe. Cuando llegó a casa, le contó a su hija los planes del príncipe, y ella sin dudarlo le dijo que también quería participar en la prueba. La anciana no podía creerlo, y le dijo, «Hija mía, ¿qué vas a hacer allá? Todas las muchachas más bellas y ricas de la corte estarán allí. Sácate esa idea insensata de la cabeza. Sé que debes estar sufriendo, pero no hagas que el sufrimiento se vuelva locura». La hija respondió, «No te preocupes, querida madre, no estoy sufriendo y tampoco estoy loca. Yo sé que jamás seré escogida, pero es mi oportunidad de estar por lo menos por algunos momentos cerca del príncipe, y con esto ya me conformo». Por la noche la joven llegó al palacio. Allí estaban todas las jóvenes más bellas del lugar, vestidas con sus mejores ropas y con las más brillantes joyas. Entonces, el príncipe anunció el desafío: «Daré a cada una de ustedes una semilla. Aquella que me traiga la flor más bella dentro de 6 meses será la escogida. Se convertirá en mi esposa y futura emperatriz de China». La propuesta del príncipe seguía las tradiciones de aquel pueblo, que valoraba mucho la especialidad de cultivar algo, sean flores, costumbres, amistades, relaciones, etc. El tiempo pasó y la dulce joven, como no tenía mucha habilidad en el arte de la jardinería, cuidaba con mucha paciencia y ternura su semilla, pues sabía que si la belleza de la flor surgía como su amor, no tendría que preocuparse con el resultado. Pasaron 3 meses y la semilla seguía como el primer día. La joven intentó todos los métodos que conocía, pero nada ocurrió. Día tras día veía más lejos su sueño. Sin embargo, su amor era cada día más profundo. Finalmente pasaron los 6 meses y nada brotó de aquella semilla. De todas maneras, la muchacha le comunicó a su madre, que sin importar las circunstancias ella regresaría al palacio en la fecha y hora acordada, solo para estar cerca del príncipe por unos momentos. El día llegó, sus manos estaban vacías, mientras todas las otras pretendientes tenían una hermosa flor en sus manos. Finalmente, llegó el momento esperado, y el príncipe observó a cada una de las pretendientes con mucho cuidado y atención. Después de pasar por todas, una a una, anunció su resultado. La bella joven de las manos vacías sería su futura esposa. Todos los presentes tuvieron las más inesperadas reacciones. Nadie entendía por qué él había escogido justamente aquella que no había cultivado nada. Entonces, con calma el príncipe lo explicó: «Esta muchacha es la única que cultivó la flor, que la hizo digna de convertirse en mi esposa y emperatriz, porque todas las semillas que os entregué eran estériles». 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Déjanos saber cuál es tu opinión dejando tu comentario. Suscríbete para ver más videos como este. Un saludo y que tengas un feliz día.
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A Jehová presta el que da al pobre, y el bien que ha hecho se lo volverá a pagar. Proverbios capítulo 19, versículo 17. 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El apóstol Pablo escribe a los Corintios en su segunda carta, capítulo 9, versículos 7 y 9. Dice el apóstol Pablo: cada uno dé como propuso en su corazón, no con tristeza ni por necesidad, porque Dios ama al dador alegre, y poderoso es Dios para hacer que abunde en vosotros toda gracia, a fin de que, teniendo siempre en todas las cosas todo lo suficiente, abundéis para toda buena obra. Como está escrito: repartió, dio a los pobres, su justicia permanece para siempre. 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

Una mujer que salía de su casa vio a tres ancianos de barbas blancas sentados en el jardín de su casa. No sé quiénes son ustedes, pero deben tener hambre. Por favor, pasen, que les daré algo de comer. ¿Está el hombre de la casa?, preguntó uno de ellos. No, no está. Entonces no podremos entrar, dijeron los ancianos. Al atardecer, cuando su marido llegó a la casa, la señora le contó lo sucedido. Ve y dile que yo estoy en casa y que los invito a pasar a los tres. La mujer salió y los invitó amablemente a que

señalando a uno de ellos y señalando al otro, agregó: «Su nombre es Éxito y el mío es Amor. Ahora ve con tu marido y decidan a cuál de nosotros prefieren invitar». «¡Qué fantástico! Si ese es el caso, invitemos a Riqueza. Así llenaremos nuestra casa con riquezas», dijo el marido cuando escuchó lo que le contó la mujer. «No, no me parece buena idea. ¿Por qué no elegimos al Éxito? Así seremos admirados por todos». Su hija adoptiva, que escuchaba la conversación desde la habitación, exclamó: «¿Y por qué no invitamos al Amor? ¿Por qué siempre hay que pensar en la riqueza y el éxito como si el amor no fuera importante para nosotros?». La intervención de la niña dejó a sus padres en silencio y avergonzados. «Sí, ella tiene razón», dijo la madre. Y el padre agregó: «Sigamos el consejo de nuestra hija». La mujer salió al encuentro de los ancianos y preguntó: «¿Cuál de ustedes es Amor? Por favor, pase y sea nuestro invitado». Amor se levantó y comenzó a caminar hacia la casa. Los otros dos también se levantaron y lo siguieron. Sorprendida, la mujer miró a Éxito y a Riqueza y preguntó: «Si yo solamente invité a Amor, ¿por qué ustedes también vienen?». Los tres ancianos respondieron juntos: «Si hubiese invitado a Éxito o a Riqueza, los otros dos se quedaban afuera. Pero ustedes invitaron a Amor, y donde quiera que él vaya, los otros lo siguen. Porque donde hay amor, siempre hay éxito y riqueza».

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1: Cual golondrina volará el pueblo de Dios entre las nubes.

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toda la tierra. Cantad la gloria de su nombre, poned gloria en su alabanza. Decid a Dios, cuán asombrosa son tus obras, por la grandeza de tu poder.

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Con sabiduría afirmó el Señor la tierra. Con inteligencia estableció los cielos. Por su conocimiento se apartaron las aguas, y las nubes dejaron caer su rocío. Hijo mío, conserva el buen juicio. No pierdas de vista la discreción. Te serán fuente de vida, te adornarán como un collar. Podrás correr tranquilo tu camino, y tus pies no tropezarán. 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

0: Cristo viene pronto, espéralo.
1: Dice la Biblia en el libro de San Mateo, capítulo 28, versículo 18, 19 y 20. Y Jesús se acercó y les habló diciendo: toda potestad me es dada en el cielo y en la tierra. Por tanto, id y haced discípulos a todas las naciones, bautizándolos en el nombre del Padre y del Hijo y del Espíritu Santo, enseñándoles que guarden todas las cosas que os he mandado. Y he aquí, yo estoy con vosotros todos los días hasta el fin del mundo. Amén.

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0: alábalo, aleluya. Dale esa palma, dale esa palma. Dale palma, dale palmas a tu Dios. Oh, sí, Señor, aquí está tu gloria. Aquí está tu presencia, Señor. Se puede sentir. Presencia se mueve en este lugar. Hay presencia de Dios. Aleluya. Poderoso, poderoso. Alabanzas a tu nombre, Cordero. Oh, gloria a tu nombre, Señor.
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de su presencia con regocijo. 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

cantad alegres a Dios, habitantes de toda la tierra. Servid a Jehová con alegría. Venid

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0: millón.
1: ¡Alegría! Las líneas telefónicas están abiertas para que nos diga por qué está contento o contenta y por qué se siente feliz. Llámenos a las líneas de Dios.
2: Tenemos un Dios libertador.

Bueno, tenemos la primera llamada telefónica de una persona feliz. Vamos a contestar por aquí. ¿Qué tal? ¿Cómo está? ¿Con quién tengo el gusto? ¿Cuál es su nombre?

nunca lo he logrado. Es más, cada día mi vida está peor. Dígame siquiera un motivo para no quitarme la vida. Porque yo no encuentro ninguno. Mi esposo me dejó.

0: motivos para vivir. Si me permites, tal vez pueda ayudarte.
1: ¡Ya nadie me puede ayudar!
0: Escúchame, al fin que nada pierdes. Dios no se alejó de ti, tú te alejaste de Él. Dios siempre ha estado con sus brazos abiertos esperándote. Hoy, cuando todos te han fallado, Dios te sigue diciendo, yo te amo. Pero cuando hay pecado en nuestra vida, Dios no se puede acercar, porque Él es santo. Su santidad no permite el pecado. Es Satanás el causante de todos los males. No le eches la culpa a Dios. Jesucristo dijo, el ladrón no viene sino para hurtar, matar y destruir. Pero lo bonito es que Jesús mismo dijo, yo he venido para que tengan vida y para que la tengan en abundancia. Porque la paga del pecado es muerte, pero el regalo de Dios es vida eterna en Jesucristo, nuestro Señor. Si has probado todo y todo te ha fallado, ¿por qué no pruebas hoy a Jesús? Dale una oportunidad a Dios de rehacer tu vida. Si lo dejas entrar a tu corazón, yo te aseguro que nunca jamás serás la misma. ¿Quieres orar conmigo para recibir en tu corazón a Jesús?
1: Creo que es lo que necesito.
0: Repite conmigo, Señor Jesús.
1: Señor Jesús,
0: Te ruego,
1: entres a mi corazón.
0: Ayúdame a vivir.
1: Ayúdame a vivir.

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Trae mucha bendición a su vida. 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

121. Jehová es tu guardador. Alzaré mis ojos a los montes. ¿De dónde vendrá mi socorro? Mi socorro viene de Jehová, que hizo los cielos y la tierra. No dará tu pie al resbaladero, ni se dormirá el que te guarda. He aquí, no se adormecerá, ni dormirá el que guarda a Israel. Jehová es tu guardador. Jehová es tu sombra a tu mano derecha. El sol no te fatigará de día, ni la luna de noche. Jehová te guardará de todo mal. Él guardará tu alma. Jehová guardará tu salida y tu entrada, desde ahora y para siempre.

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2: Son las 5:22.

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2: Aleluya.
3: Después el Señor nos está quebrando jícaro. Están abriendo curiles. Denle fuertes y aplausos después al Señor, hermano. Gloria a Dios. Alabado sea Jesús. Ok, por aquí hay curiles, ¿verdad? Gloria al Señor, Dios bendiga a los hermanos pastores esta preciosa tarde. Igual que en todas partes, no los quieren. Que Dios bendiga a los pastores. Bendito sea Dios. ¿Por qué eso lo pujan cuando uno dice Dios bendiga a los pastores? Y la única que responde a veces es la esposa del pastor, es amén. Que Dios lo bendiga. En la iglesia no se goza, así que es el amén más anémico que sale cuando uno dice Dios bendiga a los pastores. ¿Cuántos aman a sus pastores? Aleluya, está bueno. Gloria al Señor. Y los amigos que están con nosotros son bienvenidos. Todos los que estamos en este lugar. Qué bello lugar, ¿verdad? Yo saco campañas allá por el lado de Santa Rosa de Lima, por la frontera, hermano, donde no haya pero ni un palito, y los únicos dos que hay no tienen hoja. Y mire aquí gran sombra, ¿verdad? ¿Verdad que sí? Por eso es que algunos hermanos hasta comiendo pupusas están en el culto. Qué tremendo, ¿verdad? Todavía no sabe que Dios está adorando. Como a Díaz Díaz, ya cuando andaba detrás de San Pío V, ya. Bolo, tragando, comiendo. Pero ese muñeco no reclama nada. El que estamos adorando aquí es un Dios vivo. Dios temible, celoso. Me gusta el orden. Alabado sea Dios. Hay tiempo para todo. Si quiere morirse, muera, se va a tener tiempo para eso. Pero ahorita está vivo, alabe a Dios. Dios bendiga a todos. Y quiero de manera muy especial saludar también, porque esta grabación va a llegar a los Estados Unidos, al hermano Luis Gómez. Algunos saben quién es, otros quizás no. Estamos aquí por la coordinación de nuestro hermano Luis Gómez. Coordinó con nuestro hermano pastor de las Asambleas de Dios en este lugar para que viniésemos a compartir esta bendición. Y me dijo, búsquese un sonido, búsquese un dúo, y se me va para allá. Entonces le dije, con gusto, hermano, no hay problema. Él quería un poquito más antes, pero le digo yo, hasta abril puedo. Y me dijo, no hay problema, vamos a coordinarlo y aquí estamos, gloria al Señor. Qué bueno es Dios, ¿verdad? Y qué bueno que hay gente que piensa en ustedes, que piensa en esta comunidad, que piensa, hermanos, en las almas, que piensa en la iglesia. Y aunque no estén aquí, están pendientes. ¿Cuántos alaban al Señor? Así que esta preciosa tarde, hermanos, hace dos días, tres días, estuvimos en la orilla del mar. A diferencia que en vez del Pacífico era el Atlántico. Estuvimos allá en Tela, en la orilla del Atlántico, allá pegado con Cuba por agua. Y ahora estamos aquí, en el Pacífico. ¿Cuántos le haga el Señor? Y déjeme decirle que agua salada tiene allá y agua salada tiene aquí, el mar es el mismo. Y lo único que da vuelta allá y allá le llaman Atlántico, Caribe, y aquí le llaman Pacífico. Y este del Pacífico no tiene nada. Es más bravo este que aquel. Así hay gente, ¿verdad?, que tiene cara de pacífico, pero son guerrilleros. Póngase de pie esta tarde porque vamos a la palabra. Dios bendiga a los siervos del Señor, ¿verdad? Algunos pastores que ya días no les miraba, los estoy viendo. Dios bendiga a nuestro hermano Espinosa, mi capitán Espinosa, con todo respeto, ¿verdad? Y pastor en el Señor. Me fue a visitar cuando estuvimos bastante mal de salud, con la fractura que tuvimos. Nos metieron una plancha de platina y siete enormes clavos ahí en el pie, y gracias a Dios que fue en el pie, la lengua la tengo libre para hablar, no se preocupe. Alabado sea Dios. Y él fue a mi casa a visitarme allá, le agradezco mucho en el nombre del Señor. Busque el libro del profeta Daniel. Libro del profeta Daniel, desde el Mahagüe, el Cuco, para el mundo entero. Queríamos transmitir a través de la página, a través de la radio, pero eso va a ser cuando ya tengan antenas aquí, porque aquí yo no veo ni antena. Gloria al Señor. Ah, no, pero cable hay, ¿verdad? Antenas de televisión sí sobran. Alabanza al Señor, por él que solo viendo novelas pasan. 5:5 de Daniel. 5:5. Si usted tiene una persona amiga al lado suyo, acérquese para que juntos lean la palabra del Señor. Si es un hermano en Cristo y no anda Biblia, mándelo a comprar. Los que no andan Biblia ya son cristianos, se me acercan al final, yo les voy a dar la dirección de la librería para que lleguen y puedan comprar una. Es deber de todo cristiano andar una Biblia. Amén. Y alguien dijo, yo no sé leer, dijo, pero bien andabas pistola antes, ¿verdad? Pues tenés que andar arma espiritual también. ¿Estamos listos, hermanos? La palabra se lee para la honra del Padre y del Hijo y del Espíritu Santo. En aquella misma hora aparecieron los dedos de una mano de hombre que escribía delante del candelero sobre el encalado de la pared del palacio real, y el rey veía la mano que escribía. Entonces el rey palideció. ¿Qué hizo el rey? Dice, palideció. ¿Cuánto alaban al Señor? Y sus pensamientos lo turbaron, y dice acá, se debilitaron sus lomos y sus rodillas daban una contra la otra. Y el rey gritó en alta voz que hiciesen venir a los magos, caldeos, adivinos. Y dijo el rey a los sabios de Babilonia: cualquiera que lea esta escritura y me muestre su interpretación, será vestido de púrpura y un collar de oro llevará en su cuello, y será el tercero en el reino. Entonces fueron introducidos, dice acá, estos todos los sabios del rey, pero no pudieron leer la inscripción ni mostrar al rey la interpretación. Amén. Diga gloria a Dios, ya habíamos orado. Siéntese, dando gloria a Dios. Yo siempre acostumbro que la gente dé gloria a Dios para sentarse. Hay gente que padece mucho la columna y pujan para sentarse. Y aquí no vino a quejarse, vino a adorar. Alabanza al Señor. ¿Cuántos dicen gloria a Dios en esta hora? Voy a titular este mensaje esta tarde. Yo quiero que estemos en el culto. ¿Amén? El culto desde que comienza es culto para el Señor y hay que estar en Él. ¿Cuántos alaban al Señor? Yo siempre hemos sido cuidadosos. Yo le he dicho a estos hipotes chiquitines que cantaron, ¿verdad? Que no les ajuste el pedestal para arriba. Les he dicho yo, uno tiene que ser responsable, ¿verdad? Porque hay algunos cantantes que llegan, hay que estarlos esperando para que ya les den la bienvenida con alfombra roja. Y hasta toda la gente para que les aplaudan. El ministro de Dios tiene que estar antes de comenzar el culto. Alabanza al Señor. Por allá tuvieron un hermano que iba a predicar y hicieron vigilia esperándolo. No, yo pongo otro pastor a predicar y ese que llegue a oírse llegó después. Porque el hombre de Dios tiene que estar ahí. A menos que haya un percance en el camino, ¿verdad? Entonces, hermano, yo quiero titular este mensaje de hoy: el dedo de Dios. No voy a hablar de todo Dios, solo de un dedo de Él. ¿Cuánto alaban al Señor? Dígale al que está al lado suyo, vamos a conocer el dedo de Dios. Y a tiempo lo vas a conocer por la Biblia, porque si no lo vas a conocer en el lomo, ya vas a ver. El dedo de Dios, ese es el tema de hoy. ¡A su nombre! ¡Gloria! Un fuerte aplauso al Señor, iglesia, no se ve. ¡Gloria a Dios! ¿Sabe una cosa? El ser humano, ya por tendencia natural, tenemos, hermanos, ese problema de tenerle miedo al dedo. Y muchas veces no actuamos en lo que queremos hacer porque nos van a señalar. Porque ¿qué van a decir? Y ahí va el fulano, ahí va el mengano, mira el fulano, mira el sutano. Y le tenemos miedo al dedo. Pero muchas veces nos cuidamos del dedo de los demás. ¿El qué dirán los demás? Y tratamos de quedar bien con los demás. ¿Cuántas alaban al Señor? Y no nos percatamos que muchas veces estamos quedando mal con aquel que con un dedo puede destruir nuestra vida. El dedo más poderoso existente en todo el universo es el dedo de Dios. No estoy hablando ni de su mano entera. Estoy hablando de un dedo. A su nombre sea la gloria. El dedo de Dios ha demostrado
0: desde tiempos antiguos, desde el principio, ser el actor de todo aquello que se ve, ser el actor de todo lo que sucede. ¿Cuántos alaban al Señor? Porque cuando Dios dicta, eso se hace. Jeremías dijo que nadie podía cuestionar a Dios. Nadie podía decirle a Dios, hey, ¿por qué estás haciendo eso? O ¿por qué lo haces así? O mira, yo te voy a aconsejar. Porque Dios es autónomo en lo que hace. Alabe al Señor si puede. Dios es un Dios de carácter. Su soberana voluntad es firme. Y esa voluntad la ejecuta con una señal de su propia mano. Su dedo dicta las cosas. Su dedo es el que dice qué sucederá y qué no sucederá. ¿Cuántos alaban al Señor? Muchas veces la gente se acuerda para el tiempo de la guerra, hermano Espinosa. La gente decía, te van a poner el dedo y es peligroso. Ese dedo era peligroso antes. Que le pusieran el dedo para el tiempo de la guerra era peligroso. Le tocaba cruz, panteón, calavera y camposanto. Alabe al Señor si puede. Pero hermano, yo le tengo más miedo a este dedo. Yo experimenté la guerra. Yo fui entrenado para guerrillero por los sacerdotes jesuitas y al señor que está de presidente ahorita en este país. Es admirable, aquí cualquiera es presidente, hermano. Yo nunca me imaginé que este cabezón iba a ser presidente. Pero lo que le quiero decir yo, él me entrenó para guerrillero cuando yo fui un adolescente de mis 13 a 15 años. Y después me ingresé al ejército 10 largos años. Y graduado de subteniente me sacó el señor para estar acá. Y aquel hombre lo sacó con 3 barras en la frente. Y es que hermano, en esta gira que anduve en Honduras, el coronel René Sánchez Hernández andaba conmigo, ya salió ahorita, ya retirado, un hombre con 3 estrellotas en el cuello, hermano, predicando la palabra. ¿Cuántos alaban al Señor? Es que Dios es bueno, ¿no? Su dedo te puede mandar al infierno o te puede mandar al cielo. Es que en ese dedo hay poder. De Dios, fuerte aplauso al Señor en esta hora. Yo ya veo a Dios en el tiempo del fin de la historia, con toda la humanidad de frente, puedo ver a Dios haciéndole así. Y dice que se estarán las naciones frente a Él, aleluya, y dirá a las ovejas, a la derecha, y a los que berrean más fuerte, a la izquierda. ¿Cuántos alaban al Señor? Porque si digo cabro, la gente se enoja. ¿Cómo se le puede llamar? Berrea como cabro, camina como cabro, y brinca como cabro, y salta cerco como cabro. Es cabro. Le dirá, él estará marcando quién va a un lado y quién va al otro. ¿Cuántos alaban al Señor? ¿Cuántos le alaban? ¿Cuántos creen que hay suprema autoridad en el dedo de Dios? Aleluya. Él quita y él pone. Los reyes de la tierra no se pueden jactar en nada. Porque él solo hace así y afuera. Muchos hombres han tenido esa experiencia en la Biblia de quererse jactar de muchas cosas y se enfrentaron con el dedo de Dios. El hombre cuando no conoce a Dios hace diabluras. El hombre cuando no conoce a Dios cree que él es soberano. El hombre cree que puede hacer y deshacer. Yo he escuchado de personas que dicen, yo hago lo que me da la gana y a mí nadie me manda, no se meta conmigo. Y hermano, y esas declaraciones yo las di. Yo las hice. ¿Usted las hizo? Pienso que ya no las hace. Aunque hay gente que está en la iglesia y anda la Biblia bajo el sobaco, hasta se la terminó de andar la salada ahí. Y no sabe lo que la Biblia dice en cuanto a los soberbios. Y todavía le dicen al pastor, conmigo no se meta, yo hago lo que me da la gana y punto. Pero eso está bien que lo haga el que no conoce a Dios. Pero los que ya conocemos el poder majestuoso de Dios, hermano, caminamos en humildad, caminamos en sencillez, porque sabemos que si no, hermano mío, ese dedo es peligroso. ¿Cuántos alaban al Señor? Porque el que aquí se levanta, Dios lo baja. Levanten ese aplauso al Señor en esta hora. Y como yo quiero que usted se lleve el mensaje de hoy, Dios con su dedo hizo bailar a un rey soberbio llamado Faraón. ¿Me está escuchando? Y ese rey se la creía de la divina garza. Y a mis plumas había echado el pelón ese. Pero se la creía de la divina garza porque él tenía bajo las plantas de sus pies al pueblo de Israel. Pero se metió con Dios. Y Dios escogió un hombre rústico.
3: Y eso lo deben de tomar en cuenta todos aquellos que le servimos al Señor. Hoy ante el culto platicábamos con los hermanos de algunos ministros que yo conocí cuando yo empezaba a predicar, que se volvieron enemigos míos por la forma de predicar que yo tengo. Y uno dijeron, no me muero sin ver que la vida cambie. Pues te moriste ya. Entonces, y platicábamos de esto, que muchas veces, hermanos, no entendemos la posición que Dios nos da y empezamos a jugar, y cuando Dios pone su mano, no te vuelves a levantar tan fácil. ¿Cuántos alaban al Señor? Y estos hombres, hermanos, trataron de jugar con Dios, y Dios tiene la humildad en los hombres. Lo más sencillo de los hombres es lo más fuerte de Dios. ¿Cuántos alaban al Señor? Lo más débil de Dios es lo más fuerte de nosotros. En otras palabras, Dios se mueve a través de la sencillez del hombre. Nadie de los que predican, nadie de los que dirigen, nadie de los que preside la obra del Señor podrá decir mi inteligencia, mis títulos, mi posgrado, mi no sé qué, mi reverendo allá. No, no, no. Tiene que decir claramente, como dijo el apóstol Pablo, por la gracia de Dios soy lo que soy y todo lo puedo, pero en Cristo Jesús. ¡Aleluya! Porque Él es mi fortaleza. Yo le digo, con un cocazo de eso usted pasa a la historia. Pídale a Dios que le caiga a un lado. Gloria al Señor. Se acaba. Somos débiles, pero la mano de Dios es fuerte. Y hay una palabra que a mí me gusta cuando Dios llama a Moisés, que le dice, no te envío yo. Qué pregunta, ¿verdad? Moisés, no te envío yo. Lo mismo le dijo a Gedeón. Gedeón dijo, yo soy pobre, mi familia es pobre, porque todo aquel que Dios llama al ministerio pone más excusas que la suegra. ¿Ah? ¿Sí? ¿Usted cree que esos hombres que están pastoreando ahí no pusieron excusas para agarrar pastorado? Y todavía tienen excusas delante de Dios. Y se van a morir y se van a llevar sus 20 excusas todavía con ellos. Porque el hombre tiene eso. Somos humanos. Sí, el gran Moisés sacó una lista de excusas así y todas se las echó a la bolsa. El Señor le dijo, anda, llévatela, pero vas para Egipto, papá. Échatela a la bolsa, van contigo, vas para Egipto. No te envío yo. Amén. ¿Y quién podrá, hermano, revelarse a lo que Dios diga si te dice, para allá es para allá? Amén. El problema es que Dios señala para allá y nosotros caminamos para allá. Y ahí es donde nos va mal. A su nombre. Y Dios empezó a tratar con Faraón y los egipcios. Llegó ese hombre humilde, Moisés, con el mensaje de libertad que el Dios de Israel mandaba. Faraón se echó a reír. Faraón dijo, ¿quién es ese tu Dios? Dios está en la quinta para tirar para arriba. ¿Qué me puede demostrar que haga ese Dios? Y usted se acuerda la historia, ¿ya ha leído la Biblia o no? ¿O pasó de noche por ahí? Dice que Moisés tiró la vara y la vara se hizo culebra. Ah, dijo el faraón, si eso lo hacemos nosotros aquí también. Y llamó a todos los magos, adivinos, los brujos y Walter Mercado que andaba en Pamper todavía. Vénganse para acá, dijo, y vieron la culebra que estaba ahí. ¿Qué es eso? Esa es la vara de Moisés que está hecha serpiente. Hagan ustedes con sus varas lo mismo. Y dice que aquellos encantadores tiraron las varas y empezaron ahí, tesco, veresco, leche, seteco, abra, calabra, patas de cabra, que no se abra. Y pum, salieron culebritas también. Y Faraón se jactó. Faraón se vanaglorió. Cuando vio que sus brujos podían hacer lo mismo, Faraón dijo, vaya riéndose, dijo, es que diferencia tiene ese Dios de ustedes con los de nosotros. Miren, estos pudieron también. Pero la Biblia dice que con sus encantamientos de magia, hermano, es algo así como algo ilusionista. Ellos hicieron cosas ilusionistas, aparecieron culebritas ahí, y cuando el faraón se está jactando de que aquellos también han hecho culebritas, dice que aquella serpiente que era la vara de Moisés se dio vuelta y agarró las culebras de la varita de aquellos y como espagueti con mantequilla se las tragó todas. Y yo hubiera estado ahí, yo le digo al faraón, te hartó el diablo, viejo pelón. Porque el faraón desconocía en qué mano estaba cayendo. Lo que el faraón no reconocía y no entendía es que como la vara representa autoridad, y ahora Dios le está quitando la autoridad a todos los hechiceros y a todos los santeros y los sacerdotes paganos de faraón, para que la autoridad la posea su siervo para dictar los juicios que Dios traía para Egipto. ¿Cuántos alaban al Cristo de la gloria? Y Dios empezó a obrar, su dedo empezó a moverse. Dios dictaba y le decía a Moisés, aquí, y ahí iba Moisés. Amén. Y Dios se lo dijo, Moisés se lo dijo a faraón, has caído en mano de Dios. Por tanto, los juicios vienen sobre ti. Y empezaron los juicios. Usted se acuerda de la sangre, el río se convirtió en sangre y sangre por todas partes. Luego se quitó la sangre porque aquel hombre se humillaba, miraba que el brazo, la mano de Dios era muy fuerte. Y dijo, no, pues me voy a humillar. Pero luego se quitó la sangre, se ensoberbeció de nuevo. Yo conozco mucha gente, primo de faraón, que mientras están en la tribulación, pastor, ore por mí, pastor, me voy a reconciliar, pastor, me arrepiento, y nomás se sanan y otra vez a la cantina. ¿Ah? Y ahí viene la hermanita, hermano, me ha secuestrado el cipote, yo voy a buscar de Dios, hermano. Oye, y ahí está el pastor orando, porque para eso somos, y cómo vamos a hacer pues, y orando, aleluya, y ya pasó la prueba la hermana, otra vez, hermano, el mismo desastre, a tragar novela, andar chambreando con el vestido arriba de la rodilla, se olvidó de Dios. Espérese, ya va a ver, el faraón padeció de eso. Y el río empezó a tirar ranas. Ranas por todas partes. Faraón iba a comer, ¡plah!, la rana en el plato. Y los chinos que no estaban muy atentos en ese tiempo, ¿qué negocios se perdieron? Moisés oró, se quitaron las ranas porque el hombre se había humillado. Y se vuelve a levantar el viejo otra vez, hermano. Y aparece un mosquero. Y hermano, o sea que las plagas venían una tras otra. Y todo esto, hermano, Dios actuando. ¿Cuántas alaban al Señor? Y los brujos del faraón se iban a hacer sus abracalabras allá, iban a hacer sus saumerios, a prender candelas, a prender humo y hacer cuantas cosas para detener, hermano, el culto. Para nosotros hemos ido con estos muchachos allá a la zona de Honduras, en unas zonas allá por Francisco Morazán, hermano, donde allá la gente, uno está predicando y la gente está quemando inciensos y poniendo sapos con alfileres detrás de la tarima. ¿Me está escuchando? Donde no es jugando. Una vez estuve predicando en San Pedro Sula, donde yo mientras predicaba pasaban en una moto tirando bolsas para adentro, y en las bolsas iban gatos decapitados, gallinas decapitadas, porque el diablo quiere detener la obra de Dios, pero la obra de Dios depende de ese dedo poderoso, de ese dedo firme. ¿Cuántos alaban al Señor en esta hora? Después vinieron los piojos. Eso sí llegaron para quedarse, porque todavía hay aquí por más agua. Y ahí fue donde yo conozco mucho orgulloso que andan. Yo como ahí tengo unos animalitos de, y la gente no le entiende a dónde está. Y ese los arrasca. Y dice que faraón llamó a sus brujos, llamó a sus santeros, sus consejeros, sus adivinos, sus sátrapas, sus caldeos. Los llamó a todos el faraón y los puso ahí. Dijo, señores, ¿qué está pasando? No pudieron detener la sangre hasta que yo le pedí a Moisés que la quitara. No pudieron parar las ranas, no pudieron parar las moscas. Ahora hasta este piojero, ¿qué es lo que pasa? ¿Y sabe cómo respondieron los brujos? Faraón, oh gran faraón, nos hemos metido con un problema. ¿Y qué fue? Este dedo de Dios. Oiga la respuesta de los brujos. Este es el dedo de Dios. Hermano, y el faraón que entendía de eso. Si hasta uno de creyente a veces le cuesta entender eso. Ay, yo no sé por qué no miro el sol claro, dice el hermano. Y tiene 10 años, está robando los diezmos. Y Dios ya metió su mano ahí. Hay problemas. Se lo voy a decir por testimonio. Caigo enfermo una vez yo, hermano.